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Muy buenos días, bienvenidos al programa 6 y 1 minuto. La temperatura en Asunción ya en este básicamente casi fin de semana es de 22 grados y enseguida te voy a contar algunos datos, lo voy a hacer ahora ya. 22 grados y anuncian lluvias para esta mañana con ocasionales tormentas eléctricas, 95% de la humedad, vientos en calma. Para la tarde, dice, lluvias dispersas con ocasionales tormentas eléctricas también, pero ya con menor probabilidad y con momentos intermitentes de sol, además de vientos moderados del sur. Y para la noche, mínima 17, máxima 21, lluvias dispersas, luego mejorando también vientos moderados del sur, y después ya para el fin de semana sin nada de lluvia y un descenso interesante de la temperatura a la noche y la madrugada. A la tarde todavía cálido, no caluroso, sino cálido. 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En los controles, Maximiliano Sarmiento del Barco, Santi Franco en la producción. Y el tema de hoy en nuestro Top 7, con lo que voy a empezar dentro de un ratito, es los cumpleañeros de la semana, con un bonus a eso de las 8:30. Alguien que había tantos que me costó filtrar para quedarme con los 7 normales. Y el agregado es uno que, desde la perspectiva del concepto de cuánto es conocido globalmente el grupo en el que está, por ejemplo, no tendría que estar, y alguno de los que fueron eliminados entre los 7 podría haber estado en vez de él. Pero como no entraron entre los 7, a este que le elegí como bonus, como extra, me parece merecido porque pertenece a un grupo excelente, relativamente reciente, o por lo menos de este siglo. Esto quiere decir que algunos de los que no entraron en la lista de los 7 son ya más experimentados, son de varias décadas antes incluso del 2000. Pero bueno, comparando con lo que siempre hago, y una explicación que también doy siempre, que me gusta hacer, es que casi por lo general en esta lista de los 7, cuando es los cumpleaños, están los que son vocalistas de los grupos. No porque sean más importantes que los demás integrantes, sino porque son los frontmen y son la imagen de estos grupos. Bueno, en un ratito ya voy a entrar con los titulares de los diarios digitales, voy a hacer un pronóstico extendido del tiempo y también vamos a hablar un poquito del tránsito, más tarde algunas noticias y algún tema que vamos a debatir también más adelante. Yo me inclinaría porque sea algo gastronómico, pero si no hay algo gastronómico, igual vamos a hablar de alguna otra cosa, eso no importa, pero ya lo vamos a ver más tarde porque todavía no lo decidimos con Santi. Bueno, ahora sí ya vamos a entrar en el tema de los cumpleañeros de la semana, y en el lugar número 7, justamente por eso aclaré, él no es cantante principal de la banda en la que está, pero estamos hablando de la segunda parte más importante de este grupo Aerosmith. Está sonando Living on the Edge, que es la canción del grupo compuesta por Steven Tyler, Joe Perry y Mark Hudson. Recordemos que Mark Hudson es un gran productor musical, y eso es lo que hizo casi siempre, sobre todo a partir de los años 90, finales de los 80 e inicio de los 90 y hasta los últimos tiempos, es que el grupo Aerosmith empezó a contratar compositores. Dejaron de hacer las composiciones entre ellos. Y esto entra parte de la infamia que voy a contar más tarde, donde con tal de no incluir a otro integrante del grupo en la lista de los compositores para el cobro de los derechos autorales, prefieren contratar a un tercero para que lo haga. Y hay otras cuestiones un poco más complejas en todo esto, pero hablando de Joe Perry, como les dije, esta canción está en su álbum Get a Grip, que es el álbum número 11 ya de ellos, en el 93. Joe Perry nació el 10 de septiembre de 1950, o sea, su cumpleaños fue ayer, y cumplió 76 años, nacido en Lawrence, Massachusetts.
Él, como sabemos, viene de una, o a lo mejor si no lo saben lo digo, porque su nombre no es Joe Perry, su nombre es Joseph Anthony Pereira. Su familia salió de Madeira, que si no me equivoco es una región autónoma de Portugal, que es tiene una autonomía especial. Bueno, no voy a entrar en eso, pero lo que sí es que es de origen portugués. También del lado de la madre tiene algo de sangre italiana. Y bueno, es el guitarrista y era el principal compositor junto a Steven Tyler, cuyo apellido tampoco es Tyler, en Aerosmith. Y bueno, después de eso salió un tiempo del grupo. De hecho, por lo que, a ver, voy a decirles bien si salió. Está en el Salón de la Fama del Rock and Roll. Tampoco era el cantante principal, pero de repente cantaba algunos temas. Enseguida vamos a escuchar un tema que, en el que él canta. Él salió un tiempito de la agrupación Aerosmith, después se reunió y continuó su suceso con el grupo hasta finalmente centrarse en proyectos personales, como por ejemplo Hollywood Vampires con Johnny Depp y con el gran Alice Cooper. Bueno, cumpleaños de Joe Perry. Vamos a escuchar algo de él como solista. Él creó o lanzó algunos álbumes llamados Let the Music Do the Talking, con su The Joe Perry Project, y con esto creó varias canciones, y precisamente la que vamos a escuchar ahora mismo se llama así. Joe Perry como solista, vamos a escucharlo cantar con Let the Music Do the Talking.

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1: Son las 6:16, 22 grados temperatura actual en Asunción. Voy a los titulares de algunos diarios digitales. Comienzo con La Nación. Huelga médica, acuerdo parcial acerca una salida. Sigo, ríos de basura evidencian pésima gestión prietista en Ciudad del Este. Turquía da habilitación a 8 frigoríficos locales. Y a ver qué más dice. Condenan a 8 años de cárcel al autor del feminicidio de Mafe. Me parece insuficiente, habrá dicho seguramente o alguno de los familiares de ella o sus abogados. Paso al diario ABC. Precios de combustibles. ¿Por qué una quinta suba es inminente en Paraguay? En Nacionales, médicos rechazan acuerdo con Ministerio de Salud y mantienen pedido de fuerza o medidas de fuerza. A nivel nacional, habeas data, piden a la Corte anular sentencia de censura a la prensa. Y en economía, piden a Cancillería que informe sobre el estado real del proyecto hidroeléctrico Corpus Christi. Paso al diario Hoy. También destaca lo del asesinato de María Fernanda. Pena máxima para el asesino de María Fernanda, que es 8 años porque se trata de un menor de edad. Y yo también considero que es injusto, que es muy poco. Recordando el 11 de septiembre, el Museo de Memoria de 3.000 Almas está hablando de los atentados islámicos en Nueva York y Washington, en Estados Unidos, en la costa noreste de Estados Unidos. Fingió convulsiones para no ir a la cárcel y terminó detenido por hurtos en farmacias. Médicos especialistas acuerdan levantar renuncias y suspender adhesión a la huelga. Y finalmente, el diario Última Hora dice. Presupuesto General de Gastos de la Nación 2027, el Ministerio de Economía proyecta caída del 31% en los ingresos de la Itaipú. Productores de Alto Paraná rezan para sortear los azotes del Niño. 8 frigoríficos podrán exportar carne a Turquía. Y también dice, excedentes de energía serán destinados a las industrias.
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2: Son las 6:32 y bueno, vamos a seguir con el tema de los cumpleañeros de la semana, donde ahora ya llegamos al segundo del cual vamos a hablar y que por otro lado está en el lugar número 6. Fue el cumpleaños de Dave Stewart, la mitad del grupo Eurythmics. Su cumpleaños fue anteayer, fue el miércoles. Su nombre verdadero es David Allen Stewart. Nació el 9 de septiembre de 1952, cumplió 74 años, nació en Sunderland, Inglaterra. Es incluso pariente de, por un lado, de los duques de Northumberland y por otro lado de piratas, dice la información. Él es un gran productor, a él lo conocimos originalmente por su trabajo con el grupo Eurythmics. ¿Qué les diría? Por ejemplo, Sweet Dreams Are Made of This. Es uno de los grandes temas conocidos del grupo Eurythmics, Here Comes the Rain Again, pero esta

Canción con este comienzo tan insoportable que no sabía que tenía es la canción que les dio el único premio Grammy al grupo Eurythmics, Missionary Man. Está en su quinto álbum llamado Revenge y reitero, ganaron un premio Grammy y tuvo mucha difusión en MTV. Vamos a escuchar una partecita de la canción.

se darán cuenta los que gustan de Eurythmics que en este tema, por ejemplo, ellos se volcaron un poco más al rock, se alejaron un poquitito del estilo Britpop, no, perdón, me corrijo, del estilo synthpop que hacían antes, o sea, donde era lo predominante los sintetizadores. Dave Alan Stewart escribió y produjo para muchísimos otros artistas. Por ejemplo, para Ringo Starr, para Stevie Nicks, para Mick Jagger, para Tom Petty, para muchos otros. Y como él es multiinstrumentista y es tan completo como productor y como compositor, incluso a veces usaba seudónimos y también otras veces se encargaba de ejecutar instrumentos. Está en el Salón de la Fama del Rock and Roll con el grupo Eurythmics desde el año 2022. También en el Salón de la Fama de Compositores. Y, como les digo, ha ganado numerosos premios, por ejemplo, como mejor productor del Reino Unido en los Brit Awards en el 86, en el 87, en el 90, y un tendal de premios ganados también por el camino. Bueno, entonces vamos a recordar a Dave Stewart. Acá estamos escuchándolo con la canción ganadora del Grammy Missionary Man junto a Eurythmics, pero vamos a escuchar algo donde él no está directamente, ¿cómo les diría?, al frente, sino que está como productor y como compositor, que es en el caso de una canción que hizo para Mick Jagger, que la canción incluso ganó un Globo de Oro a mejor canción original. Tampoco casi fue nominada para los Oscars y estuvo en la película Alfie, una película que fue bastante conocida. Vamos a escuchar entonces a Mick Jagger con una canción compuesta y producida por Dave Stewart que se llama All Habits Die Hard.

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1: Son las 6:51, 22 grados en Asunción y el tránsito día viernes empieza ya a descomponerse a esta hora. Como siempre, tenemos mucho tránsito en la zona de Mariano Roque Alonso, pero principalmente en la zona de Semidey y el corredor vial Botánico, luego ya también sobre Artigas, también en la avenida Silvio Petirossi, en la zona de Luque y en Aviadores del Chaco hasta lo que es San Martín. Todo lo que es el trayecto principal de Madame Lynch muestra ya mucho tránsito y básicamente también Mariscal López, comenzando en la zona de la Universidad Nacional de Asunción hacia la capital, y ya se intensifica ingresando a la capital. También la ruta Mariscal Estigarribia hacia la zona también de la Universidad Nacional, y luego ya las primeras cuadras de Eusebio Ayala hacia la zona de la Victoria. La avenida Fernando de la Mora empieza a cargarse desde el acceso sur. También vemos mucho tránsito en Félix Bogado desde General Santos hacia el centro, y en General Santos entre Eusebio Ayala y Mariscal López.
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Y el martes fue el cumpleaños de Pink. Alicia Beth Morehart, que es el apellido que ella utiliza actualmente, conocida como Pink, estuvo de cumpleaños el martes, cumplió 47 años. Ella nació en Doylestown, Pensilvania. Estuvo en su momento... No me diga que sigue casada con Corey Hart. Ah, pero no es el... Carrie Hart, me confundí. Creí que era con el cantante Carrie Hart, con quien está casada desde el año 2006. 20 años lleva de matrimonio con este señor. Y esto que estamos escuchando es uno de los muchísimos éxitos que ella tuvo de su segundo álbum llamado Misunderstood. La canción se llama Don't Let Me Get Me, es del año 2001. Vamos a escuchar un poquitito más de esta canción.

Bueno, ella ha tenido un montón de canciones que estuvieron número uno en los charts de Estados Unidos. Y justamente dentro de un ratito vamos a escuchar algo de su último álbum. También recibió muchas nominaciones y muchos premios. Por ejemplo, ya ganó un premio Grammy a Mejor Interpretación Femenina de Rock, porque ha jugado con varios estilos musicales. Como hemos visto, ella es muy atlética, le gusta hacer tipo acrobacias en muchos casos. Y como les dije, ganó un montón de premios. Bueno, yo he aprendido a apreciarla muchísimo, sobre todo en estos últimos tiempos, donde ha demostrado su... Porque en Estados Unidos hay un crecimiento, y en Europa, en Occidente podemos llamarle, en el Occidente en el que no nos incluimos nosotros, porque se da una muestra un poco menor, salvo en otra, en Argentina, por ejemplo, donde el antisemitismo ha crecido de manera exponencial. Pero sobre todo vemos en Canadá, Estados Unidos, Europa de Occidental, en Australia. Y ella es alguien que no teme hablar de sus raíces judías, y de hecho ha criticado a Ed Sheeran recientemente por incluir a un rapero antisemita en su lista. Entonces, bueno, para mí mi respeto. Y esto lo digo porque hoy comienza a la tardecita noche el año nuevo nuestro, Rosh Hashanah, y es de lo que voy a hablar a las 7:30. Enseguida voy a dar un poco más de detalles sobre esto, que es el comienzo del año nuevo judío, año 5787. Y bueno, qué mejor representante que Pink para hablar de nuestra cultura. Vamos a escuchar algo de ella, como les dije, de su álbum más reciente. Se trata de Trust Fall, lanzado ya en 2023. Y de ese álbum vamos a escuchar una canción que lleva el mismo nombre, y suena ya entonces, porque el martes fue el cumpleaños de Pink, Trust Fall.

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1: Ya son las 7 en punto, 22 grados en Asunción, y comienzo con una noticia nacional. Banco Central aclara que diseños de nuevos billetes que circulan en redes son falsos. El Banco Central del Paraguay aclaró que las imágenes sobre la nueva familia de billetes que se viralizaron a través de las redes sociales no corresponden al nuevo diseño. La banca matriz dará a conocer recién el próximo 5 de octubre. Yo me imaginé que iba a pasar esto cuando comentábamos la información, porque me parece una idiotez que hayan anunciado y no hayan mostrado, no hayan contado por lo menos qué era lo que se iba a ver. No entiendo para qué este despliegue, faltando todavía básicamente un mes para que hagan la demostración. O contás por lo menos de qué se trata, o no cuentes nomás nada, contá un par de días antes y mostrá ya directamente y después haces tu lanzamiento oficial. Esta cuestión del misterio es bastante estúpido. Bueno, a nivel internacional, recuerdan a las víctimas del 11 de septiembre por el 25 aniversario de los atentados. La ONU recordó a las víctimas de los atentados del 11 de septiembre de 2001 con motivo del 25 aniversario de los ataques terroristas musulmanes. Así lo expuso Faram Haq, portavoz de adjunto del secretario general de las Naciones Unidas, en su rueda de prensa diaria un día antes de la conmemoración, porque esto lo hicieron ayer y hoy es la conmemoración. En deportes, Gustavo Alfaro seguirá al frente de la selección paraguaya. Tras varios días de incertidumbre, Gustavo Alfaro finalmente continuará al frente de la selección paraguaya con la mirada puesta en el 2030. Y bueno, les decía que a las 7:30 les voy a hablar, vamos a hablar de comida y vamos a hablar de Rosh Hashanah, que significa la cabeza del año. En hebreo, la palabra año, Shana, es una palabra femenina, no es como año, el año. Y voy a hacer un pequeño comparativo con lo paraguayo. Poco voy a mencionar de lo paraguayo porque todos sabemos lo que comemos en el año nuevo paraguayo, el 31 de diciembre. Pero por ahí muchas veces me preguntan qué se come en una mesa judía en el año nuevo judío, que es muy diferente el festejo. Primero, porque el año nuevo empieza ya al salir la primera estrella, a la tardecita, no a las 12 de la noche, porque los días nuestros empiezan al salir la primera estrella. Este año coincide con Shabbat, que es el sábado, y entonces se hace un pequeño rezo, una pequeña conmemoración de las dos cosas en simultáneo. Y la comida judía es muy compleja, no es solamente una. Una cosa es lo que se come en Israel y otra cosa es lo que comíamos en nuestras casas cuando éramos niños por nuestros abuelos, bisabuelos y nuestros antepasados, que muchos de ellos conservaron lo que era la comida que nació en Israel, nuestro país de origen, pero que después se fue difuminando por los otros países donde vivieron en el exilio durante mucho tiempo. Entonces eso vamos a hablar, y yo no tengo problema en contarles lo que voy a cocinar y lo que ya empecé a cocinar para la pequeña cena que tendremos en casa esta noche con Miriam y Dana, con mi esposa y con mi hijo. Mi hija, perdón, me estaba acordando de mi hijo. Bueno, y esto es lo que vamos a hacer y ya vamos a continuar en un segundito con la música.
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1: Esta es la introducción de ya el icónico tema Porcelain, que es la canción emblema de Moby, que hoy está de cumpleaños. Moby Richard Melville Hall nació el 11 de septiembre de 1965, cumple 61 años, nació precisamente en la ciudad de Nueva York. Y realmente yo sé que a él le afectó muchísimo el tema de los atentados en las Torres Gemelas, por, imagínense, cayó en su cumpleaños. Él tiene un montón de éxitos. Antes de entrar en la música electrónica, llegó a estar en bandas de música punk, y es multiinstrumentista. Él se crió tocando la guitarra y el piano ya desde la edad de 9 años, pero como les digo, es multiinstrumentista. Esto quiere decir que aparte de que toca la guitarra, el bajo, los teclados, la batería, también canta de repente. No siempre lo hacía, porque se hizo más famoso con muchas canciones donde cantaban otros invitados con él, pero es un músico sumamente exitoso. Tiene muchísimas canciones que estuvieron número uno en los diferentes tipos de charts internacionales. Esta canción, Porcelain, es de su quinto álbum de estudio llamado Play, del año 1999. Vamos a escuchar un poquitito, es sumamente relajante el tema.

Bien, el cumpleaños de Moby es el día de hoy y vamos a escuchar completa una canción que la grabó para su álbum de estudio llamado 18, pero que era su sexto álbum ya del año 2002, y se usó para las 5 películas de Bourne, para la serie de películas de Jason Bourne, que es un personaje creado por, enseguida les cuento, el escritor que, bueno, él hizo estas, ¿cómo les diría? Es un personaje tipo James Bond, pero que tiene mucho más que ver con acción física, con inteligencia. No es como James Bond en el sentido aristocrático, Monte Carlo y todo ese tipo de cosas, sino que es de mucho más acción en general. Lo que él hace, y es un personaje creado por Robert Ludlum, un escritor que ganó un montón de premios y que, bueno, a los que les gusta ese estilo de literatura vale la pena leer también. Hay que acordarse que no da alergia y no hace daño leer algo más que las cositas y las letritas que te aparecen en el celular. Bueno, vamos a escuchar a Moby entonces, que hoy está de cumpleaños, con la canción Extreme Ways.

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1: Son las 7:19, 22 grados y la verdad que me asusta un poco el hecho de que no se ve tan demoníaco el tránsito a esta hora como suele ser. Y digo que me asusta un poco porque es como la calma antes de la tormenta. A lo mejor están empezando un poco más tarde porque ahora se ve menos congestionado de lo que fue hace media hora cuando hice el informe anterior. Sí les puedo decir que se ve todavía intenso el tránsito en Semiday y en la avenida Ñuguazú. Se ve también intenso, por ejemplo, Madame Lynch, solamente entre Eusebio Ayala y Fernando de la Mora. La avenida España desde, ahora les voy a decir la calle, desde, esta es Mariscal López, no, es España. Mariscal López es desde RI 12 de mayo, puede ser, bueno, no sé, pero desde ahí, unas cuadras antes, me refiero a República Argentina, hasta lo que es Sacramento. Después también lo que hablamos de San Martín, desde Aviadores del Chaco hasta Mariscal López. Eusebio Ayala también desde Madame Lynch hasta acá cerquita, ¿cómo se llama? Kubitschek. Después también menos se ve en Fernando de la Mora. Sí, todavía muy intenso en General Santos entre Eusebio Ayala y Mariscal López. Claro, el centro como siempre, pero realmente a esta hora suele estar mucho más complicado el tránsito. A prepararse para ver lo que va a ser más tarde, porque seguramente todo empezará más tarde y a la tarde es donde probablemente todos sufriremos el tránsito intenso.
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1: Y estamos de vuelta en nuestro Top 7 y con todo el respeto y el cariño que se merecía Dolores O'Riordan y que probablemente no tuvo suficiente cuando estaba en vida, la estamos recordando ahora. Recordemos que ella falleció en 2018 y el domingo hubiera sido su cumpleaños. Ella nació el 6 de septiembre de 1971, falleció a los 46 años, tendría que haber cumplido 55 el domingo. Ella nació en Limerick, en Irlanda. Y una voz prodigiosa, era querible, contrario a la situación de su compatriota Sinead O'Connor, que también tuvo lo suyo. Pero bueno, la protagonista es Dolores Mary Eileen O'Riordan, que tendría que haber cumplido años el día domingo. Y claro, con el grupo Cranberries la conocemos. Ella ya cantaba en la iglesia. Recordemos que en Irlanda la mayoría es católico, contrario a lo que pasa en el resto del Reino Unido. Bueno, sobre todo en Inglaterra, donde son protestantes, diferentes denominaciones, comenzando con el anglicismo y otras muchísimas otras denominaciones, pero el catolicismo es ahí minoritario y también es parte de los enfrentamientos que ocurren en Irlanda. Y ella, bueno, ahí en la parte donde ella vive, que es la República de Irlanda, la inmensa mayoría son católicos y ella cantaba en la iglesia. Y de hecho dejó el colegio cuando estaba en el último año del colegio para ya unirse a Cranberries cuando ella tenía, estaba por cumplir 19 años. Era muy jovencita todavía cuando eso, y todos los álbumes conocidos de ellos. Este es, no quise pasar Zombie porque es el que más se utiliza. Voy a rever esa decisión para más adelante en otros cumpleaños y usar nomás el que es el más cacharrock, como dice mi querido José Ayala. Pero igual, este Dreams, que pertenece a su álbum Everybody Else Is Doing It So Why Can't We, que es de su álbum debut del año 1993. Escuchamos un poquitito más porque enseguida vamos a escuchar algo de ella como solista. A ver, escuchamos más de ella.

Bueno, ella usaba mucho el estilo de cantar que en inglés se dice yodeling, que es ese juego de la garganta donde parece pulular, donde parece parecen moverse las cuerdas vocales cuando va haciendo. Por supuesto, no voy a tratar de imitar, pero que de repente conocemos en los cantos alpinos, pero me refiero a Suiza y demás, pero también se da en la canción típica de Irlanda. No tiene nada que ver con aquello, pero sí tiene que ver con lo de jugar con las cuerdas vocales, y ella tenía esa capacidad impresionante de hacerlo. Bueno, Dolores O'Riordan, su cumpleaños fue el domingo y hoy la recordamos y vamos a escuchar algo de ella como solista, de su álbum debut como solista en el año 2007. Suena Dolores O'Riordan con Ordinary Days.

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1: Son las 7 y media, 22 grados en Asunción. Bueno, vamos a hablar de comida y les voy a contar algunas cosas relacionadas con nuestro estilo, cuando digo nuestro, la comida judía, porque hoy empieza el año nuevo, Rosh Hashaná, cabeza del año. Aclarando que para nosotros la palabra Shaná, año, es una palabra femenina. Entonces decimos como felicitación, Shaná Tová Umetuká. O sea, buen año, año bueno y dulce, es lo que decimos. Y lo que pasa es que nuestro año, el que inicia hoy al salir la primera estrella a la tardecita, porque el día en el calendario hebreo, en el calendario judío, empieza cuando sale la primera estrella, no a las 12 de la noche. Y nosotros tenemos un calendario lunar, no un calendario solar, como el calendario gregoriano. Y el año que empieza es el 5787. Acá es una cuestión de hablar de los que creen en la Biblia como si fuera un libro histórico. Y esa gente cree y piensa, y esto no es solamente para los ortodoxos judíos, que la Tierra tiene solamente 5787 años. Sabemos que tiene millones y millones y millones de años y que no es así. Los que son menos cerrados y más preparados entre los ortodoxos judíos, que son esos que le van a ver vestido de negro con la trencita que tienen ahí en el costado, por lo general con barba, respetan lo que es la kashrut, que es la alimentación específica, que no se puede mezclar carne con lácteo, que no se pueden comer mariscos ni pescados sin escamas, que hay ciertos tipos de carne que se puede comer, no se puede comer cerdo, no se puede comer conejo, camello, los que están en el Medio Oriente. Bueno, ese tipo de alimentación de la kashrut, que realmente son un porcentaje menor de los judíos que respetan ese estilo de alimentación. La mayoría, como yo, son familias laicas. Y en esto también me encantó cuando en una entrevista al actor Paul Rudd le preguntaron, ¿vos sos judío? Sí, soy judío. ¿Y sos practicante? Le dice, no, yo no soy practicante, yo lo perfeccioné, le respondió. Y me encantó la manera en la que él respondió. Bueno, nosotros dentro de la comida judía tenemos diferentes estilos, no es una sola, porque todos salimos de lo que es Israel, en Medio Oriente, entonces ahí estábamos todos unidos, pero con los diferentes exilios, un grupo quedó viviendo en Medio Oriente, en Israel mismo, y otros se tuvieron que ir hacia las zonas cercanas, sea Irán, Irak, Siria, Egipto, Yemen, y se mudaron hacia esos lugares y conservaron lo que es la, digamos que la comida más tradicional de Medio Oriente. Un grupo se mudó a la península ibérica, que son los llamados los Sfardim. De hecho, nosotros a España le llamamos en hebreo Sfarad. Así hasta ahora se llama España, se llama Sfarad. Y que después con la Inquisición, gracias a España, fueron eliminados, fueron expulsados en 1492 y tuvieron que la mayoría de ellos mudarse al norte de África o a lo que después se convertiría en el Imperio Otomano. Y bueno, la alimentación se trasladó a ese lugar y otro grupo se trasladó a lo que es el centro de Europa, Alemania, Polonia, Ucrania, Rusia y todos esos países, y desarrollaron su propia alimentación, algunos manteniendo la kashrut y otros alejándose un poco más. Muchos empezaron

0: empezaron a comer las mismas comidas. O sea, en Europa Central se usaba mucho la carne de cerdo y en España también. Y bueno, los judíos reemplazaron por, en España, por ejemplo, el cordero, y en lo que es Europa Central por carne o de cordero, que tenía que tener muchísima plata para poder pagar y comer. Empezaron a comer más pescado, si tenían suerte, un poquito de carne de vaca, y todo lo que era hecho con grasa de cerdo pasaba a hacerse con grasa de ave, sea de pollo, de pato o de ganso. Recordemos que el pavo salió de América. Otro día les voy a hablar de la historia del pavo y los diferentes nombres que tiene en otros idiomas, que es muy curioso porque en otros idiomas tiene nombre de países, menos en español. Bueno, entonces la comida judía va por ese lado y, como les digo, lo que nos une a todos es que en Año Nuevo, en Rosh Hashaná, todos comemos comida que tira más a lo agridulce. Entonces, hacemos casi todo hacia ese lado. Yo, por ejemplo, en mi casa voy a cocinar, y ya empecé a cocinar diferentes cuestiones. Por ejemplo, de entrada vamos a comer lo que se llama, que es una comida que se come en realidad todo el año, pero no lo, como no hacemos, aprovechamos, esto pasa en todas las familias judías, que ciertas comidas que se comen todo el año en realidad se concentran más hacia las grandes fiestas. Y nosotros, por ejemplo, en mi casa vamos a comer lo que se llama gnishet, que es como una empanadita que dentro tiene de relleno un puré de papa que salió de América, pero como ya se fue a Europa en el siglo XVI y XVII, se incorporó mucho, que es la, una masa como de empanada. Yo la hago al horno, no frita, y el relleno es de un puré de papas con cebollas caramelizadas, y ahí está la parte dulzona de la entrada. Realmente es una delicia, te comes una y querés comer 5000. En mi casa, mi abuela y mi mamá solían hacer con menudencias de pollo también. Yo evité eso, yo no hago porque me resulta, antes me gustaba, pero hoy día no me gusta tanto. Prefiero, me gusta la menudencia de pollo, pero no en ese contexto. Después, como segundo plato, yo hago una mezcla, por eso digo mezcla, lo que son mis orígenes Ashkenazim, que es del centro de Europa, porque mi familia es de ahí, con la comida de Medio Oriente y un poquito de Sfaradí, porque la comida, el plato central va a ser cordero, con unas zanahorias caramelizadas, pero también a ello yo le incorporo unas batatas asadas, crocantes por fuera y blanditas por dentro. Y después de postre, como ya aclaré, nosotros en mi casa no respetamos la kashrut como la inmensa mayoría de los judíos, que por lo general te van a bolear y te van a decir, no, yo no como chancho, es mentira, es porque sí comen y sí mezclan con queso. Puede ser que no coman chancho, pero mezclan carne con queso y es igual de grave. O, por ejemplo, te van a comer surubí o te van a comer camarón, y eso está igual de prohibido que mezclar carne con lácteo al mismo tiempo. Pero bueno, cada uno hace en su casa lo que quiere y yo no le juzgo. Si es por eso, ustedes los cristianos, los católicos, se supone que viernes no tienen que comer carne, sobre todo en Semana Santa, y no le dan ni 5 de bola, igual comen. O sea que vamos a partir de la base, todo boleamos con nuestro criterio religioso. Bueno, y de postre. De postre hice un favorito de Dana, de mi hija, que ya hice ayer, pero hoy le voy a completar porque ayer hice la preparación, la preproducción, que son unas manzanas verdes que cocino al horno con miel, porque el rezo que se hace es la manzana con miel, se le hace una bendición, se hace la bendición de las velas, y como coincide con Shabbat, con el sábado se mezclan los dos rezos, y se hace de la vela, se hace del pan, se hace de la manzana con miel, se hace del vino, que como ya conté y gente sabe, yo no tomo, he dejado de tomar ya hace muchos años, y hacemos con agua, o hoy para hoy, que es una ocasión especial, compré un vino sin alcohol, que se consigue, es realmente un jugo de uva no dulce, pero rico, ya. Y después también, a ver qué dije, ya dije todos los rezos básicos, y de la manzana caramelada hice una torta de miel con limón, que no es la torta jun, porque es con miel de abeja la que yo hice, y lo de limón va adentro del limón como jugo y como la ralladura, y eso va relleno de cream cheese, y ahí va la parte donde no respeto la kashrut, porque Igual en síntesis, ahora que pienso, si uno deja pasar una cierta cantidad de horas, no hay problema. Bueno, y el helado de crema americana que a mi hija le encanta mezclar con la manzana, esa tibia, y el pedacito de la torta y la bocha de helado encima. Y bueno, ella es la protagonista de mi película. Bueno, hasta acá entonces mi comentario. Al despedirme del programa voy a decir la frase que decimos, y si por ahí me olvido llegué a decir ahora, nosotros decimos Shana Tova Umetuka, o sea, año bueno y dulce es el que va a empezar esta noche, y ya vamos a seguir con la música.
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0: Y estamos escuchando a The Pretenders con Don't Get Me Wrong, una canción de su cuarto álbum Get Close del año 1986, porque fue el cumpleaños de Chrissie Hynde el día lunes. Ella nació el 7 de septiembre de 1951 en Akron, Ohio. Se llama Christine Ellen Hynde. Ella tiene doble nacionalidad, americana y británica. ¿Por qué? Porque cuando era muy joven, ella estudió en Estados Unidos, y ella cuenta que no le quedaba y no se adaptaba a lo que pasaba en su país, y le gustaba ya el rock, le gustaba todo eso. Entonces a los 22 años se mudó al Reino Unido y trabajó en la famosa revista NME, se codeó y otras cosas más con muchos músicos muy conocidos del ámbito rockero. Ella está en el Salón de la Fama del Rock and Roll con su grupo de Pretenders, donde hablamos del grupo de Pretenders, es un grupo inglés que se formó en Hereford. Pero bueno, ella es nacida en Estados Unidos, tiene doble nacionalidad, y para ellos no es que salió de Estados Unidos y nunca más volvió, por eso jamás perdió su acento. Aparte, ella se fue ya de grande, a los 22 años, como les conté. Y siempre a ellos les es más fácil ir y volver y cruzar el charco, como le dicen, a pesar de que hay 6, 7 horas de vuelo entre el Reino Unido y Estados Unidos, costa este. Y bueno, vamos a hablar entonces, o ya les conté, formó el grupo Pretenders en 1978, fallecieron dos de los miembros fundadores del grupo, incluyendo el que era su compañero de composición, James Honeyman Scott. Bueno, pero ella supo recuperarse y seguir haciendo composiciones, y ha hecho trabajos muy interesantes ella como solista, y eso es lo que vamos a escuchar ahora. No, yo elegí algo con UB40, ¿sí? Iba a elegir algo como solista, y eso hice cuando hablamos de las grandes voces, por eso me confundí. Vamos a escuchar algo, sí, en este caso no fui tan asshole y elegí algo bien conocido de ella, que hizo con UB40. En 1985 hizo un dúo con el grupo también inglés UB40 de un cover espectacular. El cover es medio aburridito de Sonny and Cher, que se llama I Got You Babe, que para los que vieron la película El Día de la Marmota, Greyhound Day, o tiene otro nombre en castellano probablemente, es la canción que todas las veces cuando se despierta suena en su radio reloj. Pero vamos a escuchar la versión de UB40 y de Chrissie Hynde, que es probablemente el tema más conocido donde está ella, y también para el grupo UB40. Suena entonces I Got You Babe.

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1: Y está sonando Living on the Edge del grupo Aerosmith porque es el cumpleaños de Joe Perry, el guitarrista y uno de los fundadores de la banda junto a Steven Tyler. Él estuvo de cumpleaños ayer, cumplió 76 años, nacido en Lawrence, Massachusetts. Y lo conocemos por su paso tan importante, casi al frente de Aerosmith. Digo casi porque el frontman es, obviamente, Steven Tyler. Su nombre completo es Joseph Anthony Pereira. Y también tiene su carrera solista. Está en el Salón de la Fama del Rock and Roll junto a su agrupación Aerosmith. Pero hoy día más concentrado en Hollywood Vampires junto al actor Johnny Depp y al cantante Alice Cooper. Pasamos ahora a otro homenajeado del día de hoy, un gran productor, compositor y creador. Era parte de la agrupación Eurythmics junto a Annie Lennox. Lo conocemos por canciones como me confunde si seguimos. Ahí está, sí. Ah, claro, porque cortaste ese comienzo insoportable. Gracias, gracias, Chester, porque me ponía muy nervioso. Te agradezco mucho. Me ponía muy nervioso el comienzo de Missionary Man. Este tema, que es de Eurythmics, es el único que le permitió ganar un premio Grammy con el grupo Eurythmics, donde se alejaron un poquito más del estilo synth pop con Eurythmics y ganó el premio Grammy en el año 1986. Bueno, él compuso para muchísimos otros músicos y produjo también para Ringo Starr, para Stevie Nicks, para Mick Jagger, y la lista es mucho más grande. Multiinstrumentista, muy talentoso, David Allen Stewart, más conocido como Dave Stewart. Muy bien, vamos ahora a otra cumpleañera, la gran Pink, Alicia Beth Morehart, que estuvo de cumpleaños el día martes. Ella nació en 1979, cumplió 47 años, nacida en Pensilvania. Y esta canción es probablemente una de las que les hizo a ella más famosa. La

Bueno, Pink ganó 3 premios Grammy, 2 Brit Awards, ganó premio Emmy, ganó 7 premios MTV. Bueno, súper premiada, súper activa, súper... parece medio robustita y bueno, es porque es súper atleta. Ella hace acrobacias en sus shows y lo viene haciendo desde hace varios años. Bueno, seguimos con los cumpleañeros y en este caso ya vamos a encontrarnos con otro súper premiado. Se trata de Richard Melville Hall. Dicen que de verdad era antepasado de él, el autor de Moby Dick, y que por eso él se puso el nombre Moby. Por el apellido Melville me estoy refiriendo, que era Herman Melville el que escribió la historia Moby Dick, el larguísimo libro Moby Dick. Bueno, pero esta es una de sus canciones más conocidas, que se llama Porcelain, del año 2000.

La canción se usó también en la película The Beach, La Playa, donde aparece un jovencito Leonardo DiCaprio, que no era en realidad tan jovencito, siempre pareció menos de lo que realmente tenía, y probablemente ahí fue donde se hizo más famosa todavía la canción, y se ayudaron entre la canción y la película a que ambos hayan tenido éxito. Bueno, otra que tendría que estar de cumpleaños es la irlandesa Dolores O'Riordan. Dolores Mary Eileen O'Riordan nació un 6 de septiembre de 1971. Tendría que haber cumplido el domingo años, 55 años, pero falleció a los 46 en Londres, donde estaba residiendo, a pesar de que ella nació en Ballybricken, en el condado de Limerick, en Irlanda. Y esta canción es una de las más famosas con el grupo Cranberries, se llama Dreams.

Bueno, y esta canción que pertenece ya a su álbum debut con Cranberries, que fue el primer álbum, ella dejó el colegio para unirse a Cranberries. El primer álbum lo sacaron tiempo, después le costó conseguir contrato y ya desde el inicio tuvieron éxito en el Reino Unido y también en Estados Unidos, aparte de en su país natal en Irlanda. Pero como ya les conté muchas veces, los irlandeses se hacen primero famosos en Inglaterra y después en el resto del mundo, y esa no fue la excepción en el caso de Dolores O'Riordan y del grupo Cranberries. Bueno, y en el segundo lugar de cumpleañeros, fue el cumpleaños el lunes de Chrissy Hynde, Christine Ellen Hynde, la líder del grupo Pretenders, que si bien es un grupo inglés, ella es de Estados Unidos, nació en Akron, Ohio en 1951. Cumplió 75 años, se mudó a los 22 años ya a Inglaterra, donde fundó el grupo. Está en el Salón de la Fama del Rock and Roll y este es el tema que se llama Don't Get Me Wrong.

Y el primer lugar pertenece a uno de los músicos más admirados, más queridos, más completos, que es Richard Ashcroft. Hoy es el cumpleaños de Richard Ashcroft. Hoy, 11 de septiembre, nació en 1971. Richard Paul Ashcroft, lo conocemos por The Verve, por Bittersweet Symphony, pero esta canción fue recontra conocida también, es Lucky Man, que está en su tercer álbum llamado Urban Hymns, que es el mismo álbum del cual sale Bittersweet Symphony. Él nació en Lancashire, más concretamente en Billings, en el condado de Lancashire, en, como les dije, el año 1971. Tiene también muchos álbumes como solista. Hay uno muy reciente que enseguida vamos a escuchar una canción de ese álbum. Escuchamos un poquito más de Lucky Man.

Bueno, en los trabajos de él como solista, pero principalmente con The Verve, fueron una enorme influencia en el Britpop. Al punto que Noel Gallagher, por ejemplo, lo describió como un genio. Y para que el argelio de Noel Gallagher, que él mismo es un genio, lo trate de esa manera, es mucho. Y Chris Martin, el de Coldplay, el cantante, dijo que Richard Ashcroft es simplemente el mejor cantante del mundo. Bueno, y acá lo estamos escuchando con esta canción. Después van a encontrar algo de la historia que voy a contar de él en las redes de Radio 7. Y voy a contar ahora súper breve, y de hecho me va a servir de ensayo para lo que viene ahora después con Cande. Bittersweet Symphony se lanzó en 1997 y se inspiró y usó un pedacito de una canción sinfónica que a su vez era una versión de un tema de los Rolling Stones. Como no lograron, mediante su negociación, asegurar los derechos para la utilización de la canción, una de las personas más apestosas de la historia de la música, que era el manager de los Rolling Stones llamado Alan Klein, le puso una demanda feroz y tuvo que renunciar él y el grupo de Verve al 100% de las regalías de Bittersweet Symphony durante 22 años. Y un montón de plata que ganó por esa canción se le fue a los bolsillos de Mick Jagger y Keith Richards y de ese personaje, la empresa Alan Klein. Gracias, gracias Chester. Esta partecita es la que utilizó un pedazo de una canción que se llama The Last Time de los Rolling Stones, pero no usó de los Rolling Stones, usó de una versión que hizo el productor de ellos, una versión sinfónica de esa canción, y como se agarró de un pequeño tecnicismo Alan Klein, tuvo que renunciar al 100% de los derechos autorales. Incluso la marca Nike le pidió permiso a The Verve para usar Bittersweet Symphony. Y él le dijo, no, no quiero porque no me gusta que mi música se use en publicidad. ¿Qué pasó? Le ningunearon, negociaron con ese Alan Klein e igual utilizaron y generó millones de dólares para Alan Klein y para Mick Jagger y Keith Richards. Incluso burlándose, Richard Ashcroft dijo, Bittersweet Symphony es la mejor canción que jamás escribieron Jagger y Richards, burlándose y hablando de la injusticia. Final de la historia, en el 2019, Jagger y Richards le devolvieron los derechos a Richard Ashcroft después de que ya juntaron, a pesar de que ya eran recontra millonarios, pudieron haberlo hecho antes. Pero esperaron 22 años para devolverle los derechos a Richard Ashcroft. Y bueno, espero que gane la plata que le corresponde, pero no es retroactivo. O sea, todo lo que ya se recaudó ya fueron a los bolsillos de otras personas. Vamos a escuchar entonces algo de Richard Ashcroft, que como les dije, tiene una carrera solista brillante. En octubre del año pasado lanzó su séptimo álbum llamado Loving You, y la canción que vamos a escuchar se llama de la misma manera. Richard Ashcroft hoy está de cumpleaños, 55 años, nos trae la canción Loving You.

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Se llama Good Thing y pertenece al que fue famosísimo álbum llamado The Raw and the Cooked del año 1989, que durante mucho tiempo se mantuvo en el primer lugar mediante varias canciones que salieron de ese álbum. Por ejemplo, la otra más conocida también era She Drives Me Crazy. Y cada uno de los miembros siguió su camino después de esto y no se entiende si rehusaron unirse, si falló el management, la empresa que les manejaba, si es que la tenían, seguro que la tenían, o qué ocurrió con ellos. Lo que sí, que David Steele es un tipo muy talentoso, se llama David Steele, pero le dicen Shuffle. Él nació en la isla de Wight, en Inglaterra, cumplió 66 años el día martes, y antes de ser músico, él ya sabía tocar el bajo porque su instrumento principal era el bajo. Estaba recibiendo entrenamiento para ser enfermero en una institución mental. Al mismo tiempo tocaba el bajo para el grupo que formaría y que se pasó a llamar The Beat. En Estados Unidos ya había un grupo que se llamaba de la misma manera. En esa época no había forma de saberlo, no había internet, no había nada. Entonces, para el mercado estadounidense, el grupo se tuvo que llamar The English Beat, como le pasó a un montón de otras agrupaciones que antes de internet tuvieron que modificar su nombre para poder entrar al mercado estadounidense. Lo que sí que, luego de haber estado con el grupo The Beat, algunos integrantes salieron y formaron General Public, de quienes hablaremos en otra ocasión, y con el guitarrista Andy Cox reclutaron a este gran cantante que es Roland Gift e hicieron Fine Young Cannibals, que duró muy poco tiempo, lastimosamente. Entonces, para hablar del cumpleaños de este gran músico, que por algo no le incluí en el top 7 de hoy, porque no llega a estar a ese nivel, digamos, de ser conocido tan globalmente. Sin embargo, muchos recordamos todavía con mucho aprecio y con buenos recuerdos lo que fue Fine Young Cannibals al finales de los 80 y principios de los 90, para luego pasar al olvido totalmente. Vamos a escuchar algo de la época. Ah, antes de eso, en esta canción Good Thing, por ejemplo, él no es que solamente toca el bajo, él también compuso el tema. Toca los teclados y toda esa parte de percusión que estamos escuchando en realidad es con aparatos que él tocaba, con el famoso drum machine, como se le decía antes. El piano sí le contrataron a alguien que toque, pero bueno, él se encargó de la parte principal, incluso de la producción. Bueno, antes de estar con Fine Young Cannibals, estuvo en el grupo The Beat, como les conté. Y la canción que va a sonar estaba en el tercer y último álbum de este grupo llamado Special Beat Service. Y de ahí sale esta canción que él compuso junto al guitarrista Dave Wakeling, el que le conté que después se fue a hacer General Public. Escuchamos entonces, por el cumpleaños de David Steele, a The Beat con Save It For Later.

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1: Son las 8:46, 22 grados 2 la temperatura, la humedad está altísima y se siente 98%. Vientos variables a 4 kilómetros por hora, no dice de qué dirección. Y supuestamente tendremos lluvia durante diferentes momentos del día, porque podría llover a la mañana o a la tarde o a la noche. Incluso a la tarde llegaremos hoy a 25 grados con vientos moderados del sur. A la noche empieza a bajar un poquito la temperatura, lluvias dispersas luego mejorando. Y después también ya para el sábado una mínima de 14, máxima de 23, sin lluvia, vientos moderados del sur. El domingo mínima 13, máxima 22, el lunes similar, el martes también similar. Y bueno, yo en otros pronósticos que vi, habla de entre el martes y el miércoles que baja otra vez la temperatura a entre 10 y 12 grados más o menos la mínima, pero eso a la noche y la madrugada, y ya para la siesta y la tarde sube a 25, 26 grados. O sea, clima muy agradable es lo que se tiene previsto. 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En los controles, Maximiliano Sarmiento del Barco, la producción de Santi Franco. En un ratito viene Marce Pérez para acompañarles hasta las 12. Y bueno, yo me voy despidiendo, voy a volver el lunes, pero no sin antes decirles, desearles que tengan un excelente año nuevo. Hoy al salir la primera estrella comienza el año 5787, año nuevo judío, y nosotros nos decimos entre nosotros Shana Tova Umetuka, que sea un año bueno y dulce, excelente fin de semana, nos encontramos el lunes a las 6.

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Con los Years and Years haciendo la canción King, nosotros te decimos buenos días, bienvenidos al día viernes de 7 bits, 12 minutos de las 9 de la mañana, una mañana de vuelta con el cielo totalmente nublado, hay probabilidades de lluvia, la temperatura en este momento es de 22 grados, la máxima de la mañana sería de unos 23, 24 grados, por la tarde la máxima del día viernes va a estar rondando los 26 grados con el cielo mayormente nublado. Los vientos, que ahora están de manera variable, soplando a 4 kilómetros por hora, irían rotando hacia el sector sur. 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El equipo conformado por Maximiliano, DJ Chester en los controles. La producción del señor Santi Franco, que ya me adelantó que vamos a tener doble visitas el día de hoy. Me dijo, ordená. Si tengo que traducir al inglés sería tipo, get your shit together, man. Me dijo, ok, le dije yo. Ordenate, porque va a venir mucha gente hoy y tienes que estar ordenado. Bueno, viene Michael Jackson, me dijo. Viene con su guitarrista. Además viene Kevin Ledesma, que Kevin viene con su tecladista. Está Kander Riveros, que trató de que en 10 segundos le explique qué es lo que está haciendo Oasis con los drones que presentó ayer y las fechas y todos los enigmas que presentaron con los videos. Le dije yo que ellos están abriendo una roticería, porque se van a dejar ya el tema de la música y que se van a dedicar a la roticería. Bueno, aclarado todo eso, nosotros les decimos que en 7 bits vamos hasta el mediodía conectados a través del WhatsApp, el 0986710177. También estamos en el Instagram, que está habilitado. Es la cuenta arroba radio7PY. Y el Twitch, déjenme chequear, ¿estamos en Twitch? Estamos en Twitch con la cuenta arroba radio-7. Hoy, 11 de septiembre, se conmemora en los Estados Unidos el Día de los Patriotas. Conocido como Patriot Day, una fecha de recuerdo por los atentados ocurridos el 11 de septiembre del 2001. Ese día, ataques coordinados impactaron contra las Torres Gemelas en Nueva York, el Pentágono en Washington y un cuarto avión que cayó en Pensilvania. La jornada honra la memoria de 2.977 personas que murieron en los atentados y también reconoce a sobrevivientes, rescatistas, familias y comunidades afectadas. Cada 11 de septiembre se realizan actos de homenaje, minutos de silencio, ceremonias, banderas a media asta y lecturas de los nombres en memoria de las víctimas. En este 2026, la fecha tiene un peso especial porque se cumplen 25 años de aquellos ataques, uno de los hechos que marcaron profundamente la historia reciente de los Estados Unidos y del mundo. En ese marco, este día funciona como una jornada de memoria, duelo, respeto y reflexión sobre las vidas perdidas y las consecuencias que dejó aquel atentado. Volviendo a lo que tiene que ver con el clima, el ambiente inestable va a continuar durante todo este día viernes, con el cielo mayormente nublado, lluvias dispersas, posibilidades de tormentas eléctricas en varios puntos del país. Durante la jornada, los vientos comenzarán a rotar y soplar con mayor fuerza desde el sector sur, marcando el ingreso de una nueva masa de aire frío. Meteorología advierte además que algunas tormentas podrían puntualmente llegar de manera intensa, especialmente en sectores de la región oriental. El descenso se va a sentir con mayor claridad recién en la mañana del sábado. En Asunción se espera una mínima de 14 grados y una máxima de 23, vientos moderados del sur y el cielo mayormente cubierto. En varias ciudades del sur y centro del país, las mínimas también estarán entre los 13 y los 16 grados, mientras las lluvias irán disminuyendo progresivamente en gran parte de la región oriental. Para el día domingo, sí, ya te vamos a contar todo el fin de semana, se anuncia una jornada todavía más fresca con temperaturas en Asunción que rondarían los 13 y los 20 grados, acompañadas de un cielo mayormente nublado, vientos del sector sur. Alcanzamos 17 minutos de las 9 de la mañana. Bienvenidos a 7 Bits. 7 Bits.

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26 de las 9 de la mañana, pasando Rihanna con su umbrella. Una umbrella que por ahí tenemos que prestar, porque las probabilidades de lluvia, como les estaba comentando, están presentes en verdad. La temperatura de 22 grados, ideal como para disfrutar un buen tereré. 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Nosotros compartiendo 7 bits hasta el mediodía. Estás en la 107.7. Hablemos de los nuevos billetes de nuestra moneda. Sí, los nuevos billetes del guaraní que van a empezar a circular el próximo año. Y los actuales tienen que saber que van a seguir vigentes. El Banco Central del Paraguay confirmó que la nueva familia de billetes comenzará a circular de manera gradual durante el primer trimestre del 2027. Los diseños definitivos recién serán presentados el 5 de octubre e incluirán todas las denominaciones actuales: 2.000, 5.000, 10.000, 20.000, 50.000 y 100.000 guaraníes. El BCP también aclaró que las imágenes que actualmente están circulando en redes sociales no corresponden a los diseños oficiales. Así que si recibís un billete de 100.000 guaraníes que tiene la cara, no sé, de Roque Santa Cruz o que tiene la cara de, no sé, Masivo, tenés que entender que esos no son los nuevos billetes. La renovación busca principalmente incorporar nuevas medidas de seguridad frente al avance de las falsificaciones. El tesorero del Banco Central, César Rojas, explicó que la tecnología utilizada para copiar billetes también está evolucionando, por lo que periódicamente es necesario actualizar tamaños, diseños y elementos de protección. Los detalles completos sobre la apariencia y las características de cada denominación se conocerán durante la presentación oficial de estos billetes. Para quienes todavía tengan los billetes actuales, no habrá necesidad de cambiarlos inmediatamente. El BCP aseguró que seguirán teniendo validez y convivirán con los nuevos billetes durante un periodo prolongado, hasta alrededor de 2 años. Naturalmente, cuando se empiezan a retirar es por el desgaste que tiene. Rojas señaló que ese proceso justamente podría estar rondando entre 1 y 2 años, aunque aclaró que no existe una fecha límite establecida para que los billetes actuales dejen de circular. Hablemos ahora de nuestra capital, de Asunción, que endurece los controles y advierte con multas y hasta cárcel por tirar basura en la calle. La Municipalidad de Asunción anunció que reforzará los controles contra quienes arrojen residuos en las calles, en las veredas y en otros espacios públicos de la capital. La comuna recordó que la ordenanza 408/2014 regula la disposición de residuos sólidos y permite fiscalizar y sancionar a personas, comercios, empresas e instituciones que incumplan las normas. Los operativos se realizan en distintos puntos de la ciudad y buscan combatir los vertederos clandestinos. En los casos más graves, la situación puede incluso pasar del ámbito municipal al penal. El artículo 200 del Código Penal contempla sanciones cuando el vertido, almacenamiento o tratamiento indebido de desechos pone en peligro

0: 37 de las 9 de la mañana, estás en la 107.7, nosotros haciendo 7 bits hasta el mediodía, también ya sumados en la plataforma de Twitch con la cuenta @radio_7. Hablemos de los 2.977 drones que recrearon las Torres Gemelas sobre Nueva York en el homenaje a las víctimas del 11S. New York volvió a mirar hacia el cielo para recordar a las víctimas de los atentados del 11 de septiembre del 2001. Un espectáculo compuesto por 2.977 drones iluminados recreó la silueta de las Torres Gemelas sobre el puerto de la ciudad a escala completa. Cada una de esas luces representó a una de las personas que fallecieron aquel día en Nueva York, en el Pentágono y en el vuelo 93. La obra llevaba el título de las 2.977 luces sobre New York Harbor. Fue desarrollado junto a familiares de las víctimas, a sobrevivientes y miembros de los equipos de emergencia que participaron durante los atentados. Los drones primero formaron distintas figuras sobre el agua y luego reconstruyeron las torres con las mismas proporciones y altura que tenían antes de su destrucción. La instalación fue presentada como un acto público de memoria, reflexión y unidad. El homenaje tuvo un significado especial porque este año se cumplen 25 años de los ataques del 11S, los más mortíferos ocurridos en territorio estadounidense. La exhibición se realizó además junto a la tradicional tributo de las luces, las dos enormes luces o haces de luz que cada año marcan el lugar donde se encontraba el World Trade Center. Por unos minutos, las Torres Gemelas volvieron a formar parte del horizonte de Nueva York, esta vez construidas únicamente con luz. Nosotros nos preparamos para darte más beats a 20 minutos de alcanzar las 10 de la mañana, disfrutando de Col Café, el café soluble colombiano que evoluciona con vos y con tus gustos. 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

0: El Party Rock Anthem de los LMFAO a 8 minutos de alcanzar las 10 de la mañana. 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Nosotros te estamos preparando un par de noticias para comentarte aquí en el aire. También tenemos algunos consejos y esta vez hablando de impacto corporativo. 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Vamos con este suceso verdaderamente que alertó a vecinos en Mariano Roque Alonso. Gritos de auxilio en plena madrugada movilizaron a la policía, pero todo era parte de un reto viral. Vecinos de Mariano Roque Alonso vivieron momentos de preocupación durante la madrugada después de escuchar gritos de dolor y pedidos de ayuda provenientes de una propiedad. Ante el temor de que alguien estuviera en peligro, varios llamaron al 911 y uno de ellos comenzó a grabar la escena desde una terraza. En las imágenes se distinguían a varias personas vestidas con túnicas blancas, caminando en círculos alrededor de un árbol. Dos policías llegaron hasta el lugar para verificar qué estaba ocurriendo, pero allí les aseguraron que nadie estaba en peligro y que todo formaba parte de un juego. Los uniformados luego comunicaron a los vecinos que se trataba de una falsa alarma. La situación había generado todavía más inquietud porque además de los gritos desde las viviendas cercanas, también se escuchaban animales y otros sonidos difíciles de identificar en medio de la oscuridad. Según las primeras versiones recogidas entre los propios vecinos, la actividad habría estado relacionada con un reto que circula en TikTok. El episodio terminó sin heridos ni personas detenidas, pero provocó una movilización policial real por algo que aparentemente formaba parte de una dinámica para redes sociales. Los vecinos quedaron molestos porque los pedidos de auxilio parecían suficientemente reales como para pensar que alguien estaba en necesidad de ayuda real.
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0: 18 de las 10 de la mañana, en esta mañana de viernes, aquí en la 107.7, vamos a darle la bienvenida, la vamos a recibir aquí en nuestros micrófonos, por representación de Top Shows y el homenaje definitivo de Michael Jackson, la tenemos a Anabel Pitó. ¿Cómo estás, Anabel?
1: Hola, Merce, ¿cómo estás?
0: Hello, Anabel.
1: Hello, Merce, how are you?
0: Bueno, homenaje definitivo de Michael Jackson en Paraguay y esta vez con un toque muy especial. Y cuando decimos toque es porque alguien que va a tocar justamente.
1: Así es, tal cual lo decís, porque esta vez con este homenaje que ya está retornando a nuestro país, viene Jennifer Batten. Okay. ¿Quién es Jennifer Batten?
0: ¿Quién es? Contame, por favor.
1: Es la que fue guitarrista oficial de Michael Jackson en tres de sus giras, en Bad History, estuvo en el Super Bowl también. ¿Vos te acordás de ese Super
0: el
1: Bowl?
0: El icónico, para muchos es el top presentación de Michael Jackson.
1: Sí, que se quedó el...
0: Top de los Super Bowls.
1: Sí, de los Super Bowls.
0: Sí, sí.
1: Que se quedó callado y que la gente deliraba, sí, que la gente gritaba. Bueno, ella estuvo ahí, era la guitarrista. No solamente eso, que cuando Michael Jackson falleció, ellos estaban ensayando para el retorno, para la gran vuelta de Michael Jackson. Iba a ser una residencia, esto quiere decir que iba a tener una presentación de, creo que eran 10 noches, en Londres, y estaban ensayando, y él falleció, creo que algo así como 48 horas antes de ese inicio.
0: Del inicio.
1: Y estuvo ensayando con ella, o sea, fue una de las últimas personas
0: que compartió con él esos momentos tan especiales. Es una persona muy especial, trabajó, vivió prácticamente al lado de una de las leyendas y lo vamos a tener aquí en el BCP. Y como mencionabas, la vuelta, porque recordemos que este show ya estuvo, es el artista que hace la representación de Michael, es de Brasil, ya estuvo en nuestro país.
1: Así es, Lenny Jace es muy, muy bueno, es impecable, detallista, te hace todas las coreos y canta. O sea, todito, full show hace él. Cuando lo habíamos visto acá, creo que había sido 2018, 2019 más o menos que vino, Jennifer se tenía que unir también a ese tour, pero por una cuestión de salud no lo logró. Ahora sí está viniendo. Bueno, y esa vez que lo vimos, realmente Lenny Jace hace el show. Está aprobado por la familia de Michael Jackson y es un tour mundial que se está haciendo. Imagínate, estaba mirando yo ayer, a ver, ¿dónde están ahora? Porque sabía que ya estaban en Sudamérica. Y entro a ver y... por ahí estaba viendo las fechas, veo Buenos Aires. Ah, pero están en Buenos Aires, digo. Pero esta fecha ya pasó. No, era 2027. O sea que ya tienen agendadas,
0: Fechas para adelante también.
1: El próximo año. Sí, es realmente increíble este show. Es lo actual que hay de Michael Jackson, ¿verdad? Lo que podemos vivir hoy en día. Un año en el que Michael Jackson retornó, la rompió con su película, volvió a tener un montón de reproducciones, conquistó a una nueva generación, porque hay un montón de... chicos, adolescentes que se engancharon.
0: Estoy contento de que ese revival por ciertas leyendas y ciertos íconos clásicos vuelvan. Así que muy bien, por suerte, en verdad. Y para contarle también a la gente algo muy particular. Este es un show en vivo. No es que van a ir a ver un acto de teatro. No se trata de eso. No, es un show en vivo.
1: Full, totalmente en vivo. En vivo la música se está ejecutando, se está tocando. Sí. La música, la coreo, tienen bailarines, están bailando y está cantando. Y me consta que está cantando porque vi ¿sabes? Cuando vinieron había visto los ensayos y está cantando.
0: Claro, claro. Es una banda que está presente, que están tocando en vivo, así que lo van a disfrutar y lo van a vivir de una manera muy especial.
1: Con toda la indumentaria específica de cada canción de cada época de Michael Jackson. Tuvimos unas entrevistas con Jennifer Batten y les estábamos preguntando que cuando ella se integró a este show de Lenny Jace,
0: sí,
1: ¿qué tuvo que cambiar? Porque ella tenía una perspectiva más cercana, ¿verdad? Y nos dijo que la verdad que casi nada.
0: O sea, ella sentía como que estaba con...
1: Porque Lenny es tan perfeccionista y tan detallista que era como que estaba ahí y que ella misma se emocionó mucho al estar tocando de vuelta esos temas de, bueno, de alguien que... También para ella habrá sido algo devastador porque habrá estado con todas las ansias de todo lo que iba a ser el retorno, así como todos nosotros, y quedó ahí.
0: Bueno, recordemos también que hay una particularidad con Jennifer, justamente, que ella también es muy visual en su show. Se destacaba por eso en los shows de Michael Jackson, era de las que tenía los pelos así, los colores.
1: Bueno, ella nos contó que Michael le hizo
0: él eso. Él le hacía
1: eso. Le hizo eso. Porque,
0: ella, bueno, un destaque.
1: Era un destaque totalmente. Aparte que ella es una virtuosa de la guitarra. Uh-huh. Sí, por ahí le suena el nombre, Jennifer Batten. Y no, pero ella ya estuvo acá, sí, ya estuvo en Paraguay. Vino a una masterclass, ajá, habrá sido, no sé en qué año, 2016, hace 10 años más o menos. Vino a una masterclass, ella era endorsement de una guitarra, vino okay. para eso, pero vino solamente a eso, no vino a hacer show.
0: Claro, claro.
1: Ella también está retornando a nuestro país, pero está viniendo por primera vez con este show.
0: Bueno, así que no se lo pueden perder, las entradas las pueden conseguir. Hay entradas desde 300.000 guaraníes. Lo pueden conseguir todo online, si quieren. Ahora cuando nos están escuchando, lo pueden comprar ya las entradas.
1: Así mismo, en Tiquetea, en www.tiquetea.com.py. Los chicos también pagan entrada porque ocupan una butaca. Sí, a tener en cuenta eso, es en el Gran Teatro del Banco Central del Paraguay. Así que es un lugar espectacular para ir a disfrutar de estos shows. Muy buena acústica y muy cómodo.
0: Muy bien, es un show internacional, lo presenta Top Shows y tiene invitación de Radio 7. Ana, muchísimas gracias por la visita.
1: Gracias, Marcelo. Los esperamos el martes entonces en el Teatro del Banco Central.
0: Ahí estaremos entonces para disfrutar de This is Lenny J's Michael. Nosotros tenemos más beats para vos.
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0: 14 minutos para alcanzar las 11 de la mañana. 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Gracias a aquellos que están prendidos también a través de nuestro WhatsApp y que van haciendo diferentes consultas. Los saludamos al amigo Juan, que nos consultaba por una canción justamente que habíamos agregado a la programación. Los de Vintage Culture, la canción Lost, cuando la habíamos pasado, decían, ¿cuál es esta canción? Nos mandaba el audio ahí justamente que estaba escuchando la radio. Ya le respondimos, obviamente. También algunos que nos van pidiendo por artistas, por canciones, y que por supuesto vamos a agregar a esta programación que llevamos en 7 bits, al menos hasta el mediodía. 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También quiero compartir justamente, porque no solamente nos piden canciones, nos comparten informaciones. Esto en verdad tiene que ver con un estudio que se realizó en México. Pero muchos habremos escuchado alguna vez la frase que dice, no decís nada, te quedaste callado, te comió la lengua el ratón. Bueno, ¿será que nos comió la lengua el ratón o nos comió la lengua la tecnología? Porque según este estudio, que les reitero es de México, nos indica que se habla un 28% menos. Sí, se charla y se conversa menos. Tomaron nota que en el año 2005, este estudio está basado en estudios entre el 2005 y el 2019, donde indican que en el 2005, en México, al menos las personas decían unas 16.000 palabras por día. Posteriormente, el estudio tomado en el 2019 refleja que se pasó a 12.700 palabras por día. Se hizo el cálculo, aproximadamente unas 300 palabras menos cada año. Sí, de 16.000 se pasó a unos 12.700. Esto con una diferencia de 14 años significa un 28% menos. La tecnología ha hecho que nuestras interacciones sociales ahora pasen más tiempo delante de una pantalla y no tanto frente a frente, donde justamente podemos charlar, podemos conversar. Estamos usando menos palabras, estamos charlando menos. 12 para alcanzar las 11 de la mañana. 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

7 minutos de las 11 de la mañana. Estamos haciendo 7 bits en el aire de la 107.7. También prendidos a través de la plataforma en Twitch, la cuenta arroba radio guión bajo 7. Vamos a meternos con el Beat Check, donde vamos a hacer el repaso de la agenda de los festivales. Eso lo vamos a hacer recordándote que se renovó la yerba limón y cedrón de Selecta. 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Si la vida te da limones, hacete un tereré y prepárate para el Beat Check, que vamos a cerrar la semana hablando del Breakaway Filadelfia, que arranca en los terrenos del Subaru Park con 2 jornadas de electrónica. La grilla mezcla nombres masivos como artistas de club, entre Tiesto, Marshmello, Sophie Tucker, Iso Ox, Cream, Leighton Giordani, Sid, Wedem, Deadpack, Mala, entre otros. Esto en el Breakaway Filadelfia. Nos trasladamos también a Europa, porque en Francia el fin de semana viene bastante, bastante potente y pesado. Brunch Electronic en Lyon. El sábado va a tener artistas como Nico Moreno, Vladimir Cauchemar, va a tener a Tokoro Ota, mientras que el día domingo el control va a estar en mano del propietario de Disco Inferno, que es I Hate Models. Va a estar acompañado por artistas como Alicia Pesco y Rush. Son 2 días donde el techno y el hard techno van a estar muy, muy al frente. Mirando ya una semana más adelante, comienza la cuenta regresiva para el Ultra Japón. Esto va a ser en Tokio. Arranca el sábado 19, va a tener un back-to-back muy llamativo que va a tener al artista Seth junto a Knock 2. Además, Afrojack va a estar haciendo un back-to-back junto a Rehab. Se van a presentar artistas como Peggy Wu, The Martinez Brothers, Maddox. El día domingo aparece Alesso, Alan Walker, Timmy Trumpet, Sarah Landry, entre otros, junto a Lily Palmer. Las recomendaciones para este fin de semana es dividir justamente el radar en estos festivales: el Breakaway para todo el EDM, el sonido festivalero; el Brunch Electronic para el techno, que es más intenso; y también para empezar a poner la mirada hacia Japón, hacia Tokio, con el Ultra Japón, que promete varios back-to-back y cruces que pueden dejar algunos de los sets más interesantes de este mes. 7.

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0: 17 ya de las 11 de la mañana, estamos haciendo 7 bits hasta el mediodía. Es momento de hablar de los deportes, es por eso que ya lo vamos a saludar y le damos la bienvenida a la 107.7 a don Kevin Ledesma. Buen día.
1: Buen día, Marce. Bien, todo muy bien. Un día histórico para el deporte paraguayo.
0: Ok, ¿por qué?
1: Porque hoy se inaugura el polideportivo del Club Cerro Porteño.
0: Es muy cierto, cierto, sí. Ahí sobre la Quinta Avenida.
1: Sobre la Quinta Avenida de Asunción, no sobre la Quinta Avenida de Nueva York.
0: No, es la Quinta Avenida de Asunción. No, Nueva York justamente, hoy no al menos. Bueno, inauguración de algo que obviamente es muy importante para el mundo deportivo de la capital y de nuestro país, porque recordemos que Cerro juega a futsal de manera internacional también.
1: Claro, a ver, Cerro Porteño es el dueño del futsal paraguayo desde hace 11 años y en estos 11 años solamente perdió 3 torneos. Perdió 2 campeonatos clausura a manos de Olimpia y una Copa Paraguay a manos de AFEMEC, que es la Asociación de Funcionarios del Ministerio de Educación y Juldo, o sea, Ministerio de Educación, que tiene su equipo, ¿verdad? Que es muy tradicional en el futsal. Después ganó todo lo que encontró, todo lo que jugó ganó Cerro.
0: Y ahora va a tener casa propia.
1: Va a tener casa propia después de mucho tiempo, porque anteriormente estaba el PADECO.
0: Sí.
1: Palacio de los Deportes y Convenciones. Sí, en la década del 70 hasta finales de los 90.
0: Marcaba mucho eso porque primero lo de los asientos en las tribunas de cemento, vamos a decirlo, y después porque eran una profundidad. Vos tenías que bajar hasta llegar a la cancha del PADECO.
1: Sí, exactamente. Y en ese mismo sitio donde está el PADECO, ahí es donde...
0: Ahí está ubicado el... Ya está, en verdad, el polideportivo de Cerro Porteño. ¿La capacidad nos habías dicho?
1: Entre 4.000 a 5.000 espectadores.
0: Ok, perfecto.
1: Hoy es la segunda final de la Liga Premium de Futsal FIFA. Cerro Porteño juega contra Ezeizat. El partido de ida ganó Cerro Porteño 7-3, que se jugó, literalmente se jugó... Al otro lado del pasaje del Señorico.
0: Sí.
1: Que es el polideportivo del Club Sol de América.
0: Sí.
1: Y ahora Cerro Porteño en su estadio, en su inauguración, a partir de las 21 horas, es el partido. La inauguración va a arrancar una hora antes. O sea, ya.
0: Imaginamos que va a haber mucha gente, obviamente, también. Así que para aquellos que van a circular en esa zona, a prepararse para una buena cantidad de tráfico.
1: Y digo más, que las entradas se agotaron en menos de 24 horas.
0: Ah, ok. Ya no hay forma de conseguirlas.
1: No hay forma de conseguirlas.
0: Arriesgarse a reventas y cosas así, porque te puedes comer una entrada falsificada y te vas a pasar un mal momento. Y un viernes no es para pasarlo mal, en verdad, para nada. Además vamos a tener inicio de una fecha más del torneo local.
1: Hoy, en la cancha de Nacional juega el partido.
0: Ah, mirá qué genial, justamente, cruzando nada más la cuadra.
1: Espectacular. A las 4 de la tarde, Ameliano San Lorenzo en la cancha de Nacional. A las 6:30 de la tarde juega el puntero 2 de mayo contra el Escolta Libertad.
0: Ok, lindo partido.
1: El sábado en el Defensor de Chaco Guaraní Cerro Porteño, 4 de la tarde. 6:30 de la tarde para Recoleta Triniense, partido que se juega en el Ricardo Gregor. El domingo 4 de la tarde en el Defensor de Chaco Olimpia Luqueño y 6:30 de la tarde en la Arboleda Ruyuñu ante Nacional, la fecha número 10.
0: Ok, se cierra el domingo entonces.
1: Se cierra el domingo. Lindo partido. Lo que pasa es que hay que ser sinceros y hay que ser claros. El partido de hoy del puntero contra la escolta queda en un tercer plano porque Cerro Porteño inaugura su estadio.
0: Ah, ok. Así de tanto lo opaca, vos decís.
1: Sí. Okay. Porque Cerro es el dueño del futsal. De hecho, la preferencia VIP se llama Campeones de América 2016, que fue el año en que Cerro gana la Copa Libertadores de Futsal FIFA en la cancha de Sol de América.
0: Era el que más usó, en verdad. O sea, es un estadio que se usa mucho, en verdad, para futsal.
1: Porque, sí, es un estadio que se utiliza mucho para futsal porque toda esa zona ribereña, Barrio Obrero, Republicano, Santa Ana, el Barrio Tacumbú, el Barrio Sajonia, San Antonio.
0: Es una zona de mucha popularidad en ese deporte, en esa disciplina particularmente.
1: Sí, en el futsal, en el fútbol de salón y en el futsal FIFA, son los barrios. Es la zona... donde más atletas, más figuras sacó el futsal a lo largo de la historia. También no me quiero olvidar de Villalle, Villarrica.
0: Sí, te iba a decir justamente de distintas ciudades también vienen para jugar al futsal.
1: Claro.
0: Eso tiene mucha presencia. Es un deporte que se quiere mucho, en verdad. y que otros países hasta admiran más que nosotros. Para nosotros es muy normal, tipo, sí, jugamos fútbol de salón, qué sé yo, pero tenemos grandes figuras que en otros países son muy respetados y admirados.
1: Claro, el ejemplo de Javier Salas, por ejemplo. Sí. Javier Salas, campeón en Europa, el propio Carlos Chilaver, los hermanos Ayala, uh-huh. los hermanos Ayala son Rodrigo y Gabriel. Uh-huh. Él iba a decir justamente por su...
0: Gigi y Gary.
1: Uh-huh. Los dos se retiraron y Gary hoy es el entrenador de Cerro Porteño. Los hermanos Salas, Javier y Juan, son los hijos de Juan Gómez Salas.
0: Ah, mira,
1: Juan de Rosaúl Gómez. Después los hermanos Villalba, que empezó con Carlos, René, Walter y David. Hay los hermanos Martínez, que ahora están.
0: Hay una gran historia del fútbol de sala en nuestro país, que te digo, nosotros tal vez no, o tal vez no tiene mucho foco, vamos a decir, no se le da tanta importancia, pero que en otros países los admiran muchísimo a nuestros jugadores. Incluso, como decías, en ligas europeas han llegado a participar, sí, y son campeones también. O sea, son campeones tienen en títulos. Europa.
1: Eso sí, le falta un título a la selección. El grande.
0: Ah, ok.
1: Fútbol 5, de futsal FIFA. Porque el fútbol de salón, Paraguay es pentacampeón del mundo. Sí. En mayores, también campeón en categoría 20 años. Ahora se está jugando un mundial de fútbol de salón categoría 15 años en Carmen del Paraná. Paraguay está jugando muy bien. Termina el fin de semana. Pero en futsal FIFA, el gran debe que tiene la APF, la Asociación Paraguaya de Fútbol...
0: Es un título.
1: Es un título, definitivamente. Bueno. Lo del campeonato. Y hablamos de estadios también. Sí. El Estadio Olimpia.
0: ¿Qué pasa?
1: Ayer se presentaron ahí en Paraguay las máximas autoridades del club.
0: Sí. Se está trabajando.
1: Ahora sí se está trabajando.
0: Ahora sí.
1: Ya se aprobaron los planos, ya se dio a conocer el render final, cómo va a quedar el estadio. Va a ser algo parecido al Estadio Casablanca de Quito.
0: ¿Te acuerdas
1: del meme de Recanate?
0: Recordámelo.
1: Vamos a pasar 30 metros la Fuerza Armada.
0: Cierto. Que hablaba de todo lo que iba a cubrir el estadio.
1: Yo te llegué a comentar, si no te comento ahora, ese iba a ser el plan inicial del estadio ahora.
0: ¿Y por qué se cambió? ¿Qué
1: Porque pasó? Se iba a hacer sobre la base del Manuel Ferreira. Uh-huh.
0: Pero esta vez se acabó, ¿verdad?
1: Esta vez se va a hacer todo de cero. Y con el apoyo de la Conmebol y el apoyo de la familia Domínguez, uh-huh. es otra cuestión, el apoyo de la familia Domínguez, que hizo posible que se quite el natatorio, por ejemplo. Que se quite el polideportivo, que eso en una segunda etapa del proyecto, eso se va a hacer.
0: Se tiene que volver a rehacer,
1: sí. Sí, se va a rehacer, pero no en Paraguay. Se va a hacer en Sacramento.
0: Ah, ya se cambia.
1: El predio que Olimpia alquila ahí uh-huh. en la avenida Sacramento. Pero volviendo al estadio ODD, se está trabajando. Se está previsto que para el 2028, finales de 2028, esté listo ese estadio. Capacidad para 46.000 personas. Va a ser un estadio mundialista. Y,
0: claro, las miras están puestas para el 2030.
1: Claro, y después, en el transcurso de los 10 años siguientes, va a haber una final de Copa Sudamericana o una final de Copa Libertadores.
0: Que siempre se utiliza también para ese tipo de promociones. Ya que mencionaste lo del tema mundialista, en verdad, ¿qué pasa con nuestro director técnico de la selección absoluta?
1: Bueno, Gustavo Alfaro, estuvimos hablando en la semana que sí, que no, que el maca la cachimba, que todo.
0: Primero el disparate. Yo pensé que cuando me dijeron, o sea, cuando salieron, hicieron públicos números supuestamente que estaba exigiendo o que estaba pidiendo el tipo de necesito, quiero 5 o 6 millones de dólares al año. Me parecía que es tipo cuando vos le decís un número a alguien que decís, le voy a tirar este número porque no quiero lo que me contrate. Tipo esa onda.
1: Hay una cuestión ahí. Sí. Que es importante. La carga impositiva para el argentino es muy fuerte.
0: Ah, ok. O sea, él no es que paga IVA. No, acá en nuestro país.
1: Él tributa acá.
0: Tributa acá.
1: Tributa el 10% acá.
0: Y después.
1: Pero también cuando quiere llevar la plata tiene que tributar.
0: Claro.
1: El 21%.
0: Allá se le complica mucho.
1: IVA de 21%. Después
0: él vive en la Argentina.
1: Él fijó residencia aquí en.
0: ¿Ya fijó residencia? Sí. Ok.
1: IVA 21% en Argentina. En Paraguay es 10%.
0: Sí.
1: El impuesto a la ganancia, que otros 20-25%, ya tenés 40%.
0: No, claro, se te destruye la plata.
1: Y eso es lo que pasa. Por eso Alfaro pide un 70% de... Uh-huh. Un 70% de...
0: Claro, aumento. Si vos mirás los números y decís, para vivir acá en Paraguay, ¿qué te pasa, Alfaro, en verdad? Pero sí. Él tiene ese tema de las movilizaciones y todo lo demás. Y después hay un detalle. Mucha gente, y ahí por ahí me vas a aclarar también, a veces cuando se firman los contratos, dentro de esos contratos, dentro de ese dinero, muchas veces, por ejemplo, traslados, no tiene que decir viáticos, traslados, ciertas estadías o ciertas cosas que tenés que hacer, tenés que bancar vos. Es como que vos te bancás y después de venir con el voucher, lo que sea, o con el ticket, lo que sea, y de alguna manera se te remunera algo. Pero muchas veces tenés que bancar vos, como profesional.
1: En la Asociación Paraguaya de Fútbol, en esta última etapa, cuando había los viajes del cuerpo técnico, el que pagaba la APF.
0: Ah, ok.
1: La APF que se encarga del voucher, del pasaje,
0: claro, toda
1: de
0: esa...
1: la estadía, sí, del traslado. La APF es la que...
0: Porque
1: se
0: en algunos contratos figura eso, que de repente, tipo, bueno, listo, movete vos con esto y después arreglamos, más o menos. Que ya es el dinero que ellos te entregan, sí, por así decirlo. Y recordemos que un director tiene que viajar, tiene que ir junto a los jugadores, se tiene que seguir capacitando, tiene que preparar cosas. O sea, hay un gasto ahí. Ahora, muy, muy fuerte nomás era decir, quiere un aumento del 70%.
1: Sí, por una cuestión de impuestos en la Argentina. Básicamente es por eso.
0: ¿Y aparte, qué pasó? ¿En cuánto se llegó a un acuerdo? No se sabe cuánto.
1: Se llegó a un acuerdo, sí. Se llegó a un acuerdo.
0: ¿Tenemos técnico entonces?
1: El técnico de la Asociación Paraguaya de Fútbol, el técnico de la selección mayor, va a ser Gustavo Alfaro. Hasta 2030, hasta que termine el Mundial 2030, va a tener mayor incidencia en las selecciones juveniles. Va a trabajar codo a codo con Elvio Pablo Rosso, quien es el coordinador.
0: Sí.
1: Después también hay un plan integral del fútbol paraguayo que entra desde los campos de juego hasta el manejo arbitral.
0: Eso, ¿sabes?, es algo que solicitó él. Él dijo infraestructura y también la manera de como lo mencionaba, lo de los árbitros también, dijo.
1: Todo, o sea, sí. Alfaro, y eso hizo él de motu propio. Hay que yo he sido crítico y he dicho que Alfaro ya pone la plata en... O sea, que Alfaro no tenía que seguir si querían proceso. Okay. Bueno, ya está Alfaro, hay que bancarla. Y él, de motu propio, él hizo un informe y le presentó a la Asociación Paraguaya de Fútbol. Esto ustedes necesitan para crecer.
0: Muy bien, muy bien.
1: Él se fue a visitar a los clubes, se fue a visitar... Él...
0: Está bueno, sabes, todo, que lo haya hecho de esa manera. ¿Por qué? Porque en parte del Mundial, recordemos que él mencionó esas cosas. Dijo, mira, lo que pasa es que nosotros, esto es lo que nos da. Y ahora cobra otro sentido también esas palabras, porque él te dice, sí, mira, si vos querés ser esto, necesitas esto, esto y esto. Y está bueno que lo diga de esa manera. No que, por ejemplo, ahora a la hora de negociar el día, ¿saben qué pasa, muchachos? No es por la plata que ustedes me dan. Lo que pasa es que no hay acá con qué construir, en verdad.
1: Y él
0: está bueno.
1: Está muy bueno lo que él hace. Y repito, esto lo hizo de motu propio, sin cobrar un guaraní.
0: Claro, porque también no tenía arreglado nada.
1: Sin cobrar un guaraní antes del Mundial.
0: Y se sabe qué selección, porque igual siempre tirás tipo, che, mira que fulano me estaba hablando y qué sé yo. ¿Qué selección era que quería llevarlo a él?
1: Chile
0: el que está
1: interesado. Pero hay una cuestión con Chile. Chile puede pagar mucho más que Paraguay.
0: Claro. No era una cuestión solamente económica.
1: Pero el tema es que Alfaro le dijo a su representante Juan Cruz Olier, prioridad A es Paraguay, prioridad B es Paraguay, prioridad C es Paraguay. La APF, ¿qué te decía o qué te dice? La prioridad A es Alfaro, la prioridad B es Alfaro, la prioridad C es Alfaro.
0: Okay.
1: O sea, había una unión de criterios, ¿verdad? O sea, estaban todos de acuerdo. La cuestión,
0: claro,
1: de
0: no plata... No era una cuestión de que se estaban barajando nombres, porque en un momento dijeron, no, probablemente alguno de los técnicos que está en las inferiores de las selecciones va a asumir. Llegué a ver, así de pasada nada más, se había despedido alguien del cuerpo técnico, bueno, supuestamente ya se despidió de la APF.
1: No se despidió de la APF, se despidió del cuerpo técnico de Alfaro.
0: Del cuerpo técnico de Alfaro.
1: Por ejemplo, un preparador de arquero que fue exclusivamente para el Mundial, se despidió.
0: Un psicólogo, me parece que es.
1: El psicólogo. Para mí es el gran hacedor de la resurrección.

0: 2007-2011, que vamos a tener de vuelta un proceso largo.
1: Ah, ok. Bueno,
0: ahora con Gustavo Alfaro.
1: El calendario marca, por lo que estoy viendo acá, ya el 27 de septiembre jugamos con Bolivia y el 2 de octubre con Colombia.
0: Sí, son los dos amistosos. Después hay otros dos amistosos que Paraguay va a jugar en Singapur.
1: Ok.
0: Contra el combinado local y contra Japón. Uh-huh. Va a jugar Paraguay y va a jugar Brasil ese cuadrangular con Japón y Singapur. Son los últimos cuatro partidos del año. La idea es que Alfaro ya dirija el partido contra Bolivia. Okay, ya se mandó la lista de reservados.
1: 27 de septiembre,
0: 5 de la tarde en Washington, okay. Bolivia-Paraguay. Y el 2 de octubre, porque no sé, hay en algún lugar el sábado 2 de octubre. Uh-huh. Ese partido se juega a las 9 de la noche en Nueva Jersey, en la casa del New York Rojo.
1: Ok.
0: Porque tiene el nombre de la vida energética.
1: Okay.
0: Ahí va a jugar Colombia ante Paraguay. Alfaro va a llegar o llegaría el lunes de la semana que viene, uh-huh, para arreglar los últimos detalles, bueno, para firmar. Y vamos a tener Alfaro para ratísimo.
1: Está muy bien, en verdad. Recordemos que los dos objetivos principales serían la Copa América del 2028 y el Mundial del 2030. Así que sí, como decís, hay un buen tramo ahí de contrato y va a pasar mucho. Van a aparecer, imaginamos, nuevos jugadores. Van a haber algunos que prácticamente terminan su proceso también o su historia con la selección paraguaya, porque falta un montonazo, en verdad, 4 años para dos para el del 2028 y 4 para el del 2030.
0: Sí.
1: Vamos al automovilismo. Fórmula 1 y Fórmula 2.
0: Fórmula 2, voy a empezar primero, sí, con Joshua. Una clasificación complicada, okay, por las banderas rojas.
1: En Madrid.
0: En Madrid, en el Madrid Ring. Un circuito peligroso.
1: Sí.
0: Ya les digo ya que...
1: Semi-urbano me habías dicho.
0: Semi-urbano, porque se hace en medio de un complejo de... Uh-huh. De edificios, ¿verdad?
1: Ok.
0: Va a largar en el puesto 17. Fue un caos la clasificación. Esta mañana, en segunda hora, terminó la clasificación.
1: Ok.
0: Tres banderas rojas.
1: ¿Mayoría por impactos de vehículos impacto o de por vehículo. El clima? ¿El clima cómo
0: no,
1: está?
0: No, impactos de vehículos.
1: Ah, ok.
0: Impacto de
1: vehículo.
0: Hubo un problema en Fórmula 3 o un problema aparte en Fórmula 2 en la jornada de clasificación. Me tocó seguir más que nada la prueba libre,
1: uh-huh,
0: y es complicado. Madrid, okay, es muy complicado. En el puesto 17 va a largar Joshua Duxen, tanto en la sprint, que va a ser mañana a las 9 de la mañana, como en la carrera principal, que va a ser de madrugada.
1: Ok.
0: Complicado.
1: ¿Y en la Fórmula 1?
0: Fórmula 1 tenemos la clasificación a las 11 de la mañana.
1: Uh-huh.
0: Antes de que me olvide.
1: O sea, ya arrancó.
0: No, mañana.
1: Ah, mañana.
0: Mañana. La clasificación. Ahora es práctica libre, fin de semana.
1: Claro, práctica libre, es viernes, cierto, viernes. Cierto.
0: Me habías comentado en la semana que yo te digo, bueno, vamos a poder ver qué toca aquello.
1: Sí, ¿qué pasó al final?
0: No, se va a ver.
1: Se puede ver.
0: Quiero actualizar nada más. Okay. La Fórmula 2 es solamente por Disney Plus.
1: Ok.
0: Y la Fórmula 1 vamos a poder ver la clasificación y la carrera por ESPN.
1: Ah, muy bien.
0: Ahí
1: muy
0: es
1: bien.
0: Donde te hablaba yo del... Sí. El turno que yo suelo hacer, si transmite Fórmula 2 el canal de cable,
1: automáticamente el otro tiene que hacer lo otro.
0: Pero por una decisión de la empresa.
1: Ah, ok.
0: Por una decisión de la
1: empresa.
0: Son
1: la misma compañía, en verdad.
0: Claro.
1: Son la misma compañía, en verdad, y son decisiones que toman ahí directa. Pero se va a poder ver entonces también.
0: Por el cable. Okay. Mañana a las 11 de la mañana la clasificación, el domingo a las 10 de la mañana carrera. Esto en Fórmula 1. Y para cerrar,
1: sí,
0: mañana a las 7 de la tarde en Rosario,
1: uh-huh,
0: arrancan los 13 Juegos Suramericanos.
1: Ok.
0: Los Juegos de Sur, que se va a jugar, que se va a competir en Santa Fe.
1: Muy bien.
0: 2 semanas a puro deporte, recordando que la última edición se hizo acá en Asunción.
1: Exactamente.
0: En 2022.
1: Que fue un gran, gran espectáculo.
0: Más de 300 atletas.
1: Ok.
0: Paraguayos. Más sí. de 300 atletas paraguayos. El fútbol está presente, el fútbol bien. Masculino y el fútbol femenino.
1: ¿Qué categoría sería ahí? ¿Sub-20?
0: Sub-20.
1: Sub-20.
0: Sub-20.
1: Okay.
0: Eduardo Delmas, por ejemplo, está ahí. Eduardo Delmas es la...
1: El gran referente de ese equipo.
0: Sí.
1: Es el capitán y el 10, ¿verdad?
0: El capitán y el 10.
1: Muy bien.
0: Esperemos
1: que les vaya muy bien, en verdad.
0: Esperemos sí. porque no... La verdad es que viene muy bien el tema del...
1: ¿Esa selección quién dirige?
0: Dirige Antolín Alcaraz.
1: Ah, ok.
0: Dirige Antolín Alcaraz. Acá tengo justamente... Paraguay juega el... Paraguay empieza jugando el...
1: Eso se va a poder ver.
0: Sí, se va a poder ver por el 13.
1: Ah, muy bien.
0: Y por BS Sports.
1: Muy bien.
0: A mí me toca hacer... Yo voy a comentar hockey sobre césped femenino.
1: Hockey sobre césped femenino. Muy bien.
0: Hockey sobre césped el domingo a las 9 de la mañana.
1: Qué Paraguay difícil es ver hockey.

0: Y sobre CP femenino, es muy difícil de ver. No, cuesta, estoy seguro que cuesta muchísimo verlo. Es tipo el vóley de playa también, cuesta mucho verlo. Y entonces Paraguay con, perdón.
1: Paraguay fútbol masculino es contra Venezuela el Venezuela, sábado 19.
0: Y
1: jugamos contra, acá tengo que tenía a mano, contra Perú, contra Argentina primero, jueves 10 de la mañana.
0: ¿Eso es por grupos o cómo es?
1: Por grupos.
0: Okay. O sea,
1: por
0: Argentina, grupos. Perú y Venezuela nos tocan.
1: Sí.
0: Okay.
1: Argentina, Perú y Venezuela son los que nos tocan en los Juegos Odesur 2020.
0: Les deseamos el mayor de los
1: 26,
0: éxitos también. Nosotros el día lunes te vamos a esperar de vuelta acá. Obviamente ya va a pasar una fecha más del torneo de la APF y obviamente vamos a tener mejores noticias de lo que ocurra con Alfaro. En su negociación con la APF, pero ya está prácticamente asegurado. Alcanzamos, muchísimas gracias.
1: No, gracias, Kevin, Marce, feliz fin de semana y esta noche voy a estar en la cancha de Cerro en la inauguración.
0: Ah, claro, va, cierto.
1: Yo me voy a esta noche a la inauguración.
0: Salúdalo a Don Zapac. ¿Lo vas a saludar?
1: Bueno, no, yo soy pro Zapac.
0: Y por eso te digo, saludalo.
1: En el buen sentido.
0: Estoy seguro que él te va a buscar luego a vos. 37 de las 11 de la mañana tenemos más beats para vos.
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20 minutos para alcanzar el mediodía. La temperatura actual aquí en la capital es de 24 grados, la humedad en un 83%. Vientos que ya rotaron al sector sur, soplando a 28 kilómetros por hora. Vamos a tener una tarde con temperaturas entre los 23 y los 25 grados. Va a estar mayormente nublado, vientos moderados del sur, lluvias dispersas con ocasionales tormentas eléctricas están pronosticadas para la tarde. En la noche descendería la temperatura primero hasta los 21 grados, luego hasta los 16, de cálido a fresco, cielo mayormente nublado, vientos del sector sur. Continúa el pronóstico de lluvias y ocasionales tormentas eléctricas. Para el día sábado, una mínima de 16 y una máxima de 23. El domingo, mínima de 13 grados, máxima de 21 grados. Va a haber un ambiente fresco con el cielo mayormente nublado, vientos moderados del sector sur. Y están pronosticados tanto para el sábado como para el domingo lluvias dispersas. Y con esto, a la llegada del viento sur, luego iría mejorando. Pero va a haber un marcado descenso de la temperatura, inclusive para iniciar la semana. Para el lunes marca mínima de 11, máxima de 22 grados. Para el martes mínima de 11 también, máxima de 23. 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Esto fue 7 Bits, mi nombre es Marce Pérez, los invitamos a seguir prendidos a la 107.7.

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2: Señores, señoras, sean bienvenidos a una nueva edición de Pasión Estudio a través de Radio 7. Hoy ya es viernes, hoy estamos todos tranquilos, felices. Nosotros nos vamos el día de hoy, vamos a disfrutar de nuestro fin de semana, pero el que no se va es Gustavo Alfaro. Pero para hablar más de eso...
3: Funcionó tu puteada.
2: Funcionó por lo visto, ¿no? ¿Qué tal, Franco?
3: ¿Cómo está, Curita? Sí, confirmarlo, Alfaro. Creo que antes de confirmar, se había salido del cuerpo técnico de Alfaro, del psicólogo. Y a partir de la idea del psicólogo fueron así 10 minutos donde decía, se va el psicólogo, se va Alfaro, se va todo el mundo, no puede ser. Hasta que salieron las informaciones, yo creo que vi de Pepi Torres justamente que en teoría está todo acordado y que él va a ser el técnico para estos amistosos. Así que vamos a tomar y vamos a hablar de esos temas en breve.
2: ¿Qué tal, mi querida Ara Durañola?
4: ¿Qué tal, Curita, Franco, Marcia, los oyentes de Radio 7? Al parecer, como estaba mencionando usted, se queda Alfaro. Tenemos entonces DT para este proceso para el Mundial 2030. También hoy, el día de hoy, arranca la fecha número 10. Fecha donde quizás podamos ver algunas modificaciones en la tabla de posiciones. Y obviamente, para ir desglosando todo eso, tenés que presentarlo a él, Curita.
2: Are we human? Or are we dancing?
3: Mr. Brightside,
2: pero... Sí, señor. No, es Mr. Brightside.
3: Pero preguntaba si no era Mr.
2: Brightside. No. Pero cómo... Bueno... Hablando de clásicos, de
3: clásico,
2: temas.
3: Que te digan clásico de
2: feo, tema, de temas que marcaron una era. Él es el número uno del periodismo deportivo de este país. 40 años de vigencia, 60 años más para darnos información del fútbol.
3: Para Ana,
2: su nombre, más, Marcelo Martín Orué. ¿Cómo te va?
5: Hola, Curita, Ara, Franco. Saludo a la gente del chat, por supuesto, a los oyentes de Radio 7, 107.7. Sí, hay muchas cosas. Ya Ara explicó la fecha 10 que comienza hoy con dos partidos mañana y después el domingo se cierra la fecha. Pero indudablemente uno de los puntos centrales o el punto central tiene que ver con Gustavo Alfaro y su continuidad al frente de la selección nacional. Solamente a modo de adelanto les voy a decir dos cosas. Falta la oficialización nomás. Okay. Falta la oficialización. Es más, creo que va a ser en poco tiempo porque dicen que va a dirigir estos dos partidos. Ahora de septiembre y octubre. Ante sí. Bolivia y Colombia. Y lo otro, les voy a explicar o les voy a contar lo que yo sé acerca de cuál fue el problema, porque hablamos acá de 5 o 6 millones, un montón de cosas que obviamente nadie tenía la precisa.
3: Estábamos construyendo en base a una información que no sabíamos si es completa o no.
5: Y la verdad que el problema sí era económico, pero pasaba más bien por otro lado.
3: ¿En serio?
5: Sí.
3: ¿Por dónde?
2: ¿Por cuál?
5: Por los impuestos. El acuerdo económico estaba hecho con la APF. No es que había problemas, que pidió un monto demasiado elevado y que la APF no quería pagar. Allí no hubo el gran problema. El problema era, está bien, esta plata yo quiero neto, para que entienda la gente. Habría dicho Alfaro, esto que acordamos, yo quiero neto.
3: Claro, aparte...
5: Entonces, para que los impuestos corran por cuenta de la APF. ¿Se entiende? Es como vos arreglar.
3: Yo cobro iba aparte.
5: Claro.
3: Y aparte o iba incluido, famoso ese
5: claro,
3: de cobras.
5: Claro. Vamos a suponer que sean 5 millones de dólares. Si él tuviese que pagar los impuestos, no sé cuántos impuestos se pagan.
3: Iba incluido.
5: Claro, todo tenía. Y no le iban a quedar 5 millones de dólares. Entonces, allí se generó el conflicto. ¿Cómo lo solucionaron? No sé. Pero por suerte lo solucionaron porque pasa a ser un problema menor. O sea, si voy a acordar el monto grande...
3: Con todo respeto, Marce.
5: Sí.
3: El país, me imagino que su residencia fiscal está en Paraguay. Uno espera que... El país que menos problema te arma por los impuestos en toda Sudamérica termina siendo Paraguay. Evidentemente nadie quiere que se le quite plata de impuestos. Pero es un país donde...
5: Sí,
3: poco
5: pero,
3: nada se te rompe la bola.
5: No, pero ha mejorado en ese aspecto.
3: Ha mejorado, sí.
5: Ha mejorado y ahora están un poco más exigentes. Y obviamente él es una persona correcta y quería dejar todo perfectamente aclarado como corresponde. El problema principal pasaba por el impuesto. Él quería esos 5 millones, por utilizar un término...
3: Neto.
5: Entonces...
3: O sea, iba aparte de ello, pero...
5: Claro.
2: Si es, bueno, evidentemente él quería ese 10% más nada más.
5: No,
2: No, a lo que quiero llegar es que pidió los 5 millones de dólares, pero un 10% más para que tener los 5 millones de dólares netos. A eso es lo que quiero llegar.
3: Pero que no se habla de si son 5
5: millones. No, sabemos cuánto fue el nuevo contrato.
2: Suponiendo que son 5 millones. Sí. Pidió un 10% más.
5: Que le quede neto eso.
3: Y claro. Si son 10% los impuestos, acá no sé cómo funcionan a esa gran escala ahí. No sé.
2: Acá no, son 10%.
3: No sé si hay alguno específico para los...
2: 10%.
3: 10%.
2: Entonces, no 10%.
3: ¿Y un 10% más? ¿Un 50 mil dólares? No, perdón.
2: No, pará. Espera.
3: ¿Cuánto es el 10%? ¿500 mil?
2: 500 mil dólares.
5: Suma.
2: 5 millones 500 mil dólares.
5: Suma.
3: No, bola. No,
5: suma.
3: Uno de sus impuestos nomás. Quiero yo.
2: su 10% nomás queremos, ¿verdad?
3: ¿Por qué no se va al Inter de Brasil nomás? Ya, hey, curita. Que muchos porcentajes hablamos y los porcentajes, ¿te acuerdas?
2: Sí, 500 mil dólares, su 10%. Mi 10% es 300 mil. Dale,
5: guaraníes.
2: Qué locura.
3: Ay. Pero bueno, tenemos todo encaminado a tener un técnico para los amistosos. Ya algo un poco más tranquilo, ya pensando en la lista. Seguramente uno tiene que pensar en eso. Tiene que pensar qué jugadores van a ser convocados, qué jugadores no. El psicólogo sí, desconvocado.
5: Se fue.
3: Se despidió.
5: Se despidió.
3: Nunca se habló en la vida del psicólogo de la selección. Pocas veces he escuchado, pero como estaba candente el tema y justo sale a despedirse el psicólogo, también se habló un montón. Así que el psicólogo de la selección albirroja va a cambiar.
2: Evidentemente por tema psicológico, ¿no? Va a pasar al costado.
3: Yo no sé si... ¿Cómo es la función del psicólogo deportivo? ¿Todos están obligados a ir o el que quiere se va a contar su problema? Yo no sé muy bien cómo funciona.
5: Yo supongo que si vos tenés un profesional, obviamente tenés que, no sé si obligarle, pero para eso lo contratás.
3: Yo tuve una vez un psicólogo que era psicólogo deportivo.
2: ¿Y por qué vos tenías un psicólogo deportivo, por ejemplo?
3: Porque yo era demasiado quilombo y antes tenía una señora que era mi psicóloga, yo no le daba mucha bola. Y como era futbolero, me mandaron a un psicólogo deportivo. Y me hablaba y me boleaba, creo que fue de Guaraní de Cerro, mi psicólogo deportivo.
5: El psicólogo deportivo es una de las tantas nuevas figuras que hay ahora en el fútbol. Antes no existía. O sea, es
3: que ministro, creo que...
4: Ya, en el vestuario para lo colectivo es súper importante el psicólogo deportivo.
2: ¿Usted tiene?
4: No, pero en Cerro llegué a tener y... Para el vestuario, para la unión del grupo es muy importante.
3: ¿Es grupal, es individual, cada uno depende?
4: Y nosotros, por ejemplo, cada uno se acercaba a quien necesitaba o quien creía que necesitaba de ese servicio, ¿verdad? Pero sí, a la hora de hacer colectivamente era para todos, porque, qué sé yo, hacíamos actividades, todas esas cosas, ¿entendés? O sea, en lo colectivo sí era para todos. Okay, lo individual, mira. Nosotros al menos...
3: Claro,
4: si necesitábamos.
3: Te podía decirle tus problemas más personales directamente.
4: Claro, sí.
3: Mira qué loco. Bueno, está en búsqueda de psicólogo, entonces la selección.
5: Los técnicos y los jugadores no querían psicólogos. Los técnicos, pues, te decían, creo que incluso Costa hace poco hizo una declaración más o menos parecida en ese aspecto.
3: ¿Para qué si estoy yo?
5: ¿Para qué si estoy yo? Eso dijo.
3: En pocas palabras.
5: Eso dijo. No, es que casi te diría que fue literal lo que dijo. ¿Para qué si estoy yo? ¿Para qué? Los técnicos de antes y los jugadores de antes no querían saber nada del psicólogo. Le decían, da al psicólogo. No. De hecho, que casi todos teníamos... un concepto equivocado.
3: Que era para locos,
5: claro,
3: perro.
5: Claro,
3: está loco,
5: claro,
3: psicólogo, claro, sí.
5: Claro, imagínate. Pero bueno, ahora con todos los progresos y todos los avances, muchos hablan así como acaba de mencionar Ara, que es muy útil.
4: Sí.
5: Que es muy útil. Yo supongo que debe ser como en todos lados, debe ser muy útil para algunos y para otros a lo mejor, claro, no tanto. Yo supongo. Y hay gente que sí necesita y hay gente que no necesita.
2: Psicólogo deportivo.
3: Olimpia tiene psicólogo deportivo.
2: Sí, pero para mí el psicólogo deportivo se empezó a implementar cuando la gente empezó a humanizar a los jugadores de fútbol.
3: Muy bueno,
2: para. Vos lo... Es un craso error.
3: Humanizar a los
2: jugadores. Imagínate un tipo que cobran dólares, que juega solamente al fútbol, le dedica su vida al fútbol. ¿Cuál es su preocupación? Presión no es jugar frente a miles de personas. Presión es levantarte a las 5 de la mañana y ir a trabajar.
3: Pero el problema personal, ¿qué sabe vos? Si está bien con su pareja, si es tal cosa, si tiene trauma de infancia.
4: Familia.
3: ¿Cómo se lleva con la familia? Si le están chupando plata a sus tíos de tal lado del fondo del interior.
2: Que contrate un contador.
5: Pero ayer estábamos hablando precisamente de un jugador, Araujo. Ayer precisamente estábamos hablando de él, del uruguayo. El uruguayo Araujo.
3: Creo que el peor momento para hablar de la salud mental en futbolista y en hombres en estas fechas, Curita.
5: Sí.
2: Pero, claro, cierto, saludo a toda la gente
5: como en el mes del... Porque vos utilizás la lógica, estuvimos hablando de Araujo, lo mal que la pasó en su momento, vos utilizás la lógica y decís y pensás así, sin analizar lo que vas a decir, decís, ¿qué problema va a tener? Juega en el Barcelona,
3: tiene plata,
5: juega en la selección uruguaya, pues sí, ¿cómo va a tener algún inconveniente? Y lo tenía. Por suerte parece que pudo ir zafando, ¿verdad? Otros no pueden.
4: Bueno, es que a muchos les hace mal también el hecho de, qué sé yo, no tener minutos o que las cosas no te salgan como esperabas. Y eso es como que al futbolista le bajonea mucho también.
3: Yo más que nada creo que la función del psicólogo deportivo es muy importante, informativas.
2: Sí.
3: Tenés 18 años de los cuales los la mitad de tu vida por el que le dedicaste al club y la presión del no saber si llegás. Si va a poder vivir toda la vida del fútbol, estuviste toda tu vida detrás de la pelotita y capaz no llegues, de una camada de 25 entran dos, es complicado. Yo creo que los chicos son los que más deberían de tener esa
2: posición psicológica. El caso de Mirko Saric en San Lorenzo de Almagro, recuerdo que le tocó la puerta incluso a Ruggeri.
5: Claro, Ruggeri de antes pensaba...
2: No le dio la relevancia necesaria, sí, claro. Y terminó desembocando en una fatalidad, claro. El del Morro García también, ¿no? Sí, y son cosas que bueno, hay que tratarlas, ¿no? Pero psicólogo deportivo, la selección paraguaya.
3: ¿Y no hay? Ahora, hay que buscar uno. Imagínate, estamos hablando de esto. O sea, yo creo que fueron 10 minutos de caos donde se despedía el psicólogo y ya están esperando nomás los perros que suba el PF, el asistente técnico, empiezan a subir todo su despedida y después suba al Faro, porque creo que todo el mundo entró en un pánico.
4: Sí.
3: Y después de eso, evidentemente, se tranquilizó todo y ya salieron informaciones de que sí, Alfaro va a ser nuestro técnico.
2: Yo creo que Alfaro entró a Twitter. Se dio cuenta de todo lo que estaba desembocando, esta falta de claridad y dijo, bueno, ya tomó una decisión ya.
5: Perdón, Iván, justamente lo que yo dije, si pensás así rápidamente y sin analizar lo que decís, vas a escribir más o menos lo que vos escribiste, pero por más que tengan plata y qué sé yo, tienen los mismos problemas que nosotros, sí, o incluso sí, más graves, sí. Que no tenemos un guaraní.
3: Exacto.
5: Ese es el tema.
4: Humanos también son, sí. Sienten.
5: Ese es el inconveniente. Sí, ya sé, Curita, vos no
3: querés.
2: No, estoy...
5: Tu carita.
2: Claro, a mí me recuesta humanizar a los jugadores. Para mí son activos. ¿Qué crees?
3: Activos del club.
2: Claro, como decís, para mí son activos del club. Pero bueno, está bien. Espero...
3: Son activos del club, no son personas, quiere decir.
2: Espero que...
3: Claro, Curita,
2: espero que los jugadores se puedan recomponer y... mucha fuerza para ellos.
5: En donde sí te doy la razón, no sé si pensaste eso o iba por allí tu comentario... Que sí, el futbolista es una raza especial, muy particular,
4: sí.
5: Con muchas actitudes que vos decís.
2: Se creen dioses, se creen dioses. Es la realidad.
4: Sí, eso sí.
5: Sí.
2: Hay,
5: no todos. No,
3: una cuestión de salir de la nada misma al éxito total.
5: No, lo que pasa es que hay un futbolista que lo explicó muy bien, que es Víctor Valdés.
2: Imagínate.
5: El arquero del Barcelona. Él lo explicó muy bien. El tipo vivía en una burbuja, era el arquero titular del Barcelona, jugaba en la selección de España y de repente, bueno, cayó en desgracia, una lesión, no jugó mal en el Barcelona, no jugó mal en la selección y el tipo no sabía ni subirse a un micro por su cuenta. Si vivía en una burbuja, tenía todo de arriba.
4: Sí.
2: Es cierto, vi su documental, él ahora anda en moto, o sea, para tratar de tener los cables bien pegados a la tierra, anda en moto, no tiene autos de lujo, tiene luego una institución de fútbol para los niños. Entonces sí, tiene un club luego de la hora, donde él es el que maneja todo y trata de ir de la forma más humana posible. Pero sí, bueno, el psicólogo deportivo de la selección paraguaya no. Ojalá.
3: ¿Qué va a decir?
2: No voy a decir nada.
3: Ojalá encontremos al indicado, porque ojalá, creo que la parte psicológica es justamente donde más falluteamos nosotros como selección. Nos cuesta, en los partidos importantes nos cagamos. Creo que hay varios jugadores que sí necesitan alguna ayuda, seguramente. Y más allá de eso, ya está. Alfaro, novela cerrada hasta ahora.
5: Sí, no.
3: Y a esperar nomás.
5: Falta que se anuncie nomás oficialmente. Y bueno, tenemos técnico hasta el 2030. Después, bueno, van a empezar seguramente los cuestionamientos cuando juguemos los primeros amistosos. Y si no, por allí no.
3: Los cuestionamientos van a venir antes.
5: ¿Antes ya?
3: Con la lista.
5: Con la lista. No, bueno, no sé, sí, puede ser.
3: Ya cuestionar ya la lista.
5: Puede ser, seguramente, claro. Cuando aparece una lista, siempre aparecen esos cuestionamientos, pero Pero bueno, supongo que en la lista, en la primera lista, ya habrán algunos nombres pensando en el 2030, pensando no precisamente en ese partido amistoso, no precisamente en la próxima Copa América, porque supongo que vamos a coincidir, el gran objetivo es el 2030.
3: Y es lo que todos esperamos. Dejar algo lindo en la Copa América, ¿verdad?
5: Obviamente nosotros tenemos que hacer una muy buena Copa América. Tenemos que hacer una muy buena Copa América y tratar de mejorar la imagen futbolística que dejamos. Cuando me refiero a tratar de mejorar la imagen futbolística es jugar un poco mejor. Independientemente al triunfo ante Alemania, independientemente a la épica ante Francia, que perdimos por un penal, la imagen futbolística, cómo jugamos, la verdad, no le gustó a nadie, ni a nosotros nos gusta. Nosotros nos quejamos que nos critican en el exterior por la forma de jugar, pero a nosotros tampoco nos gusta, esa es la realidad. Jugamos así porque no nos queda otra.
3: Claro,
5: no nos queda otra. Bueno, hay que intentar, ahora que tenemos algo de tiempo, jugar de otra manera para conseguir mejores resultados dejando otra imagen.
2: Claro, claro. O sea, que tratemos de jugar un poquito al fútbol. Yo quiero ver ya una Copa América donde seamos nosotros lo que tengamos que proponer y si no, ni siquiera tener que proponer, donde tengamos por lo menos un argumento futbolístico para ganar. Digo, no sé, que utilicemos ya los contragolpes.
5: Claro, claro.
2: Por lo menos eso.
5: No tiene nada malo jugar de contragolpe. No tiene nada malo.
2: Hay que jugar.
5: Pero por lo menos tenés que tener contragolpe. No solamente defensa y tirar la pelota para arriba y que aguantar los 90 minutos.
2: ¿Qué le falta a la selección, Marcio?
5: ¿Eh?
2: Con los contragolpes.
5: ¿En las transiciones?
2: Sí.
5: Las transiciones rápidas, diría.
3: Dios mío, basta, Curita.
5: Diría Curita.
3: Curita rápida, esa palabra y
2: sigo esperando el libro del muñeco Gallardo.
5: Cierto, me olvido. Voy a poner. Este fin de semana voy a poner mi auto el lunes.
2: Por favor, por favor.
5: Pues está en mi mesita, está ahí.
2: En tu portón.
3: Yo no presto el libro, pero.
2: ¿Qué?
3: Él no presta el libro, dijo.
5: No, yo no presto el libro.
3: Te va a prestar.
2: Pues yo devuelvo los libros que.
5: De hecho, hay un colega que le presté y todavía estoy esperando que me devuelva.
3: Y en breve lo vamos a hacer público.
2: Nombre, apellido.
5: No, pero es un amigazo.
3: En breve.
2: Manda saludos.
5: Un amigazo.
2: Pero sí, por suerte se concreta lo de Alfaro. Ojalá él logre concretar ese proceso del cual habló durante todos estos años, donde diga, bueno, esta selección tiene con qué jugar al fútbol, esta selección tiene que jugar al fútbol, y ya no quiero escuchar que no tiene plantel, que solamente dos jugadores de otro plantel ya cuestan más que todo nuestro plantel. Eso ya hay que olvidar, porque va a tener el proceso de 4 años ahora. Va a tener ese proceso, ¿cuánto? ¿6 años de proceso? ¿7?
5: ¿Cuándo? No, hace un año más que todo. ¿Cuánto hace?
2: Hace dos años.
5: ¿2024?
2: ¿6 años de proceso?
3: Qué loco hablar de años en la selección paraguaya y director de años, porque años no tuvimos, eran meses. Meses.
5: A ver, aprovechando el conocimiento que ustedes tienen, Ara y Curita de Olimpia y vos, Franco de Cerro, en Olimpia, por ejemplo, ¿quiénes serían posibles jugadores de selección?
3: Del más no.
5: ¿Del más? Sí, no, pero
3: bastante. Ah, más allá, más adelante.
5: Sí, bastante.
3: Del más sí o sí.
5: Del más.
3: Del más no, yo digo que no por el tema de Sur, ¿verdad?
5: Sí,
3: que no.
5: Sí,
3: que
5: pero pensando más adelante, del más sí.
2: Del más.
3: Olveira.
2: Olveira, que tiene 33 años. Pero sí, Gatito llegó con 38, ¿por qué no Olveira?
3: Gatito yo creo que no tiene que ser más llamado en este.
5: No,
2: claro que no.
3: Orlando Gil, Olveira y mi.
5: Un arquero joven.
3: Miguel Martínez, Ángel Martínez, el que vos quieras, el que te guste.
2: El de Guaraní.
4: Juanfer Alfaro, ¿cuánto tiempo ya tiene residencia en Paraguay? ¿Ya tiene por los 3-4?
2: 3-4. No, él falta. Llega al 2028 recién con los 5
3: falta.
2: Años.
3: Falta.
2: Yo creo que del más y Tutu Vargas.
3: Yo creo que del más nomás.
2: Bueno.
5: Sí, mira, Olimpia. Nos cuesta encontrar jugadores de selección en Olimpia.
4: Sí.
5: En Olimpia.
3: Y ahora te quiero ver Cerro.
4: ¿Qué sé yo? Pedro Zarza.
2: Pedro Zarza no va a ser jugador.
5: No, tiene que consolidarse como titular. Es muy difícil. ¿Romeo?
4: Romeo podría ser.
3: ¿Ya fue? ¿En su momento, verdad?
4: No.
3: Yo tengo una imagen de Romeo con la camiseta de Romeo.
2: No sé.
3: Si es sub-20, sub...
4: No, es el sub-20.
5: Y Romeo a lo mejor tiene chances.
4: Sí.
2: Tiene chances si se va al psicólogo deportivo.
5: Al final, uno que sabe nada del psicólogo, ahora le quiere enviar al psicólogo.
3: Ojito con el tanque del este, dicen.
2: Yo te diría, Eduardo del Más y listo.
5: Bueno, vamos a hacer.
2: Cerro Porteño, Chena y Bobadilla.
3: No, hay uno más.
4: Ángel Martínez.
3: No lo tenía, yo creo que Blas. ¿Verdad? Blas es una persona que puede seguir
5: dando. Las Riveros.
3: Las Rivero.
4: Lucas Quintana quizás.
5: Quintana creo que va a ir.
3: Quintana.
5: Pensando el 2030.
3: Cerro tiene muchos chicos, o sea.
2: ¿Quintana hace cuánto ya
3: está? A mí me gustaría el Chico Chena, por ejemplo, pero el Chico Chena tiene cuántos años.
5: Sí, yo creo que tiene partido que consolidarse primero en la.
3: Pero Alfaro hace esa clase de cosas. Yo recuerdo que Moisés Caicedo va a la selección ecuatoriana teniendo 2 partidos en primera lo lleva.
2: Alexis Cañete, sí.
4: Alexis Cañete
5: pero más que Lucas. No está jugando, él perdió.
2: Sí, para mí me gusta terreno. Más Alexis Cañete que Lucas Quintana. Lucas
5: bueno,
2: Quintana.
5: Para la selección tiene que jugar en su equipo, si no, ¿cómo va a llegar a la selección?
3: Quintana.
2: Gatito Forquero de selección sin ser titular en su club.
5: Porque no teníamos nada en ese puesto.
3: Y centrales nos sobran.
2: Alexis Cañete tiene 23. ¿Y Quintana cuándo tiene?
5: 21, hombre.
4: ¿21?
2: Sí, pues hace cuántos años ya está en primera Lucas Quintana.
3: Y de los 17.
2: Y ya está. Para mí ya. No se logra consolidar todavía Lucas Quintana. Yo todavía no le veo como un central consagrado. ¿Sabes quién me da más seguridad que el Coronel, por ejemplo?
3: Estás comparando a un jugador que lo viste 2 partidos.
2: Y en esos 2 partidos ya demostró más que Quintana en 5 años.
3: A la Nuña dice ahí en el chat. A mí me gusta mucho Quintana. No sé por qué. Ni deberíamos esperarle porque me parece que es lo mejorcito que tiene Cerro ahora. 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En Olimpia está Fernando Cardoso, Alex Franco, Sebas, Quintana.
5: No, supongo que bromea, ¿verdad?
3: Están jodiendo los muchachos.
2: Jóvenes promesas. Son más jóvenes de la promesas. Mira que Fer Cardoso ya tiene 26, 27 años. Grandecito están los muchachos. Pero sí. A mí me gusta más Cañete que Lucas Quintana.
4: ¿Ronnie Rey no crees que pueda llegar a ser otra vez jugar selección?
3: No, basta, ahora. Primo tiene que jugar en Olimpia. ¿Sacho que volvió? ¿O te gustó la vuelta de Ronnie?
4: No lo vi.
3: A mí no me gustó la vuelta de Ronnie. Me parece que ya perdió su oportunidad. Y no llega. ¿Vos sí que llegó a punto, Ronnie?
2: Sí, yo físicamente sí, pero con la pelota al pie no.
3: Por eso.
2: Partido a partido va a ir ganando confianza y va a ser el mismo Ronnie Reyes que pone el 2024, sin lugar a dudas. Pero a la selección no creo que vaya más, ¿eh? Alfaro luego lo convocó.
4: Sí.
3: En su momento.
2: Alfaro lo convocó, entonces.
4: Alfaro también convocó a Almedo.
2: Sí, pero Almedo está.
5: No llegaron a jugar, ¿verdad?
3: A Wilder también.
2: No.
5: Convocado, sí.
2: También. Wilder jugó.
4: Jugó con
5: Alfaro. Wilder jugó.
2: El primer combo. Fue el primer 10 de la selección de Alfaro. La 20, creo. Fer Cardoso es una promesa, pero de tu socio bueno te presta plata. Ronney, como llegó, es mucho más titular de Olimpia que cualquier otro burro. Yo estoy de acuerdo.
3: ¿Te parece?
2: Yo lo dije. Mi equipo ideal, todo estando bien, Ronney Redes es titular. Ayer jugó bien Hugo Quintana.
3: ¡Ey! Hugo Quintana es para tenerlo en cuenta.
5: Tiene que estar.
2: Sí. Hugo Quintana va a estar.
5: Tiene que estar,
2: sin duda. Hugo Quintana, Cocolizo, que anda teniendo buenas actuaciones. Hay que ver. Cocolizo está grande igual.
3: Yo más allá de Cocolizo, yo sí quiero que alguien tenga una oportunidad de poder demostrar. Y que tengan la oportunidad de por lo menos tener minutos. Y siempre la misma historia. Y siempre los perros te dicen este mismo jugador. Y a algunos les gusta, a algunos no. Pero quiero que juegue, ¿verdad? Quiero que tenga oportunidades para mí.
2: ¿Dónde juega? ¿En qué liga?
3: Y fea la liga, la que no me gusta.
5: En México juega.
3: La liga que no RM. Me gusta.
5: Hizo un gol, me parece, ayer.
4: Sí, hizo un gol. Robert Morales.
3: Es que para mí esta selección era de Diego Gómez, Robert Morales y Julio Enciso, ¿verdad? Sí, y Robert Morales se va y se lesiona. Y nunca más volvió. Yo creo que está haciendo goles de vuelta después de pasar malos momentos, después de haber pasado por lesiones, clubes donde poco o nada. Creo que a poquito está haciendo goles y me gustaría verlo a Robert Morales tener una revancha a la selección.
5: Aprovechando lo que decís, ¿podemos ver el gol que hizo Robert Morales, la Pantera Morales? Anoche jugó un partido pendiente de su equipo. Él juega en Pumas.
2: Pumas.
5: Ganó 3-1. Él hizo el segundo gol y todavía no lo vi, así que no sé.
3: Yo no sabía ni qué metió, ¿eh? Yo estaba tirando nomás.
5: A ver el gol. Estaba 1-1 el partido.
3: Lindo. Bien, eso tiene que ser un 9 paraguayo.
2: Bueno.
3: Simple y sencillo. Matá la pelota donde te diga, chau.
2: Gol de crack.
3: Golazo.
5: Los defensores, bien, gracias.
2: No, claro, ¿qué pasó, Romaña? ¿Dónde está?
5: Los defensores, bien, gracias.
3: Romaña está en el León.
2: Sí, está en el León.
3: ¿Y es de Romaña?
2: Ahí está el morocho, allá está, la derecha.
3: Casi sale para la foto, no salió.
2: Ahí está. ¿Viste? Cero Ñerie.
5: Mira lo mal,
3: saca,
5: que,
3: si
5: lo mal que marca.
3: Pero
5: mira,
3: mal.
5: Mira, solo.
2: Che, después.
5: Dejate.
2: La marca de Romaña. Romaña no tenía marca en la jugada. El otro central agarró la marca de Romaña y quedó libre en la Pantera Morales.
5: Él tiene 27 años. Robert
3: Morales. Grande, ya está poniendo grande cada vez.
2: Bueno, un pibe de jóvenes.
3: Puede venir a tener oportunidades. A mí siempre me gustó como jugador y la entrega. Y creo que la única vez que tuvo momento metió un gol. La última vez que tuvo oportunidad, y la primera creo. Creo que lo hizo bien. Creo que fue de los... ¿Sabes lo que yo siento con Robert Morales? Yo sé que fue para la eliminatoria de 2022, ya fue esto, ¿verdad? ¿Cuándo jugó Robert?
5: ¿Que hizo el gol?
3: Sí. Sí. Para el 2022, pues, imagínate lo que pasó.
2: El último partido ante Ecuador en el 2021.
3: Imagínate todo el tiempo. Este. Ya pasó 5 años, muchachos. Mucho es. Pero, a lo que voy, que yo creo que fue el último 9 que generó un impacto directo en la selección paraguaya de gol. Porque lo vemos a Gabriel Ábalos. Lo vemos a Alex Arce.
2: O sea, tú sabes luego que yo no soy...
3: partidario de ninguno de ellos.
2: Partidario de Tony Sanabria. Pero el que tuvo impacto en las eliminatorias, creo que tuvo un doblete ante Venezuela, ¿verdad? Tuvo un gol ante Argentina, uno ante Bolivia. Creo que eso es un poquito de impacto directo.
3: ¿Quién?
2: Tony.
3: Tony sí, pero yo estaba hablando de esta eliminatoria. Robert Morales no jugó esta eliminatoria. Robert Morales no tuvo minutos.
5: No.
3: No fue siquiera convocado.
5: No.
3: A lo que voy, que el único, creo que, ¿cuántos partidos tiene Robert Morales en la selección paraguaya? Es el de Ecuador y contados.
5: Sí.
2: Creo que es
3: el único, o sea, tiene un partido, un gol. Sí. Eso para mí impactó directo.
4: 100% debut con gol. Marcó a los 9 minutos, sí, tras una asistencia
2: de
4: Julio Enciso.
2: Es que se lo dice.
3: Tony ha de tener 50 partidos. Mentira, no 50, 30 partidos con la selección.
2: En su momento de Robert Morales, que tenía 100% de efectividad y que hizo un gol sin ligamentos.
3: Sí. Cierto también. ¿Contra el Ecuador del Faro?
5: Es cierto. El Faro era el técnico. Es verdad.
3: Qué locura. Es un pedido mío, no sé, después más allá si se ve, si no.
2: Creo que mucho. O sea, todos sentimos que Robert Morales tiene una deuda pendiente con la selección. Después de lo que vimos justamente en esos 9 minutos.
3: 9 minutos más vimos, imagínate.
2: 60 directos siendo el hitter número 1 de Curita y Franco.
3: Gracias a la gente que está
2: grande,
3: 60 streams seguidos para Enzo Barrio. Le mandamos un saludo y un saludo a toda la gente de Radio 7.
2: Nos
3: pueden mandar sus audios, mensajes, fotos, lo que ustedes quieran, mándenos lo que deseen, lo que deseen al 0986-15-2180. WhatsApp directo.
5: Si te pones a pensar y hacemos memoria rápidamente, los 4 números 9 que llevó Alfaro al Mundial fueron Gabriel Ábalos, Isidro Pita, Alex Arce y Tony Sanabria.
3: Todos más 30.
5: Por eso, por lo menos a 2, por no decir 3.
2: Pita no
5: más. Tenés que sacarlo. Sí, Pita más joven.
3: Pita de Viña, pues
5: sí, Pita más.
2: 26,
3: sí. 7.
5: Y le podés dar una chance a Robert Morales. No sé, yo, Gabriel Ábalos ya está bien, ya para. No,
3: ya está
5: mayorcito.
3: Ya es embajada.
5: Tony, sí, jugando así como juega.
3: Embajadísima, no.
5: Entonces, sí. podés darle una chance a Robert Morales y probarlo. A ver si te da algo distinto.
3: Para
5: algo.
3: Mí, que el único que tiene que volverse llamado, con todo respeto 27. Y con todo.
2: Yo creo que Isidro
5: Pita
3: es el único que tiene ese llamado a los 3-9.
2: Isidro Pita y. Y bueno,
5: lo que pasa es que si Alex Arce sigue haciendo goles...
3: Va a tener llamar,
2: ¿no? Pero no es tan viejo tampoco...
4: Alex Arce no llega a los 31,
5: 32. Sí, 31, 32, hombre.
2: Más o menos.
5: Sí.
4: Podría llegar, pero muy justo. Después otro número 9 que podría...
3: Marabel.
4: Hugo Adrián Benítez.
2: Marabel.
3: Hugo Adrián no.
4: Pero no te digo para estos amistosos ya, te digo para más adelante.
3: Y Marabel, por ejemplo, que le está haciendo bien.
2: Marabel, sí.
3: Pero un equipo chico argentino en el que está jugando. Pues le está yendo bien. En la Liga Argentina.
2: Junior Marabel, sí, creo que tiene 6 goles.
3: Marce, ¿qué? Ay, yo siempre tengo otra pregunta.
2: Espera, ¿te puedo tirar un datito antes?
3: Adelante.
2: Junior Marabel, 24 partidos jugados este 2026, 11 goles y 3 asistencias.
3: Mejor el número que todos los que nombramos.
5: Buenos números.
3: Pero sí. Mi consulta es la siguiente. Alan Wilk, por ejemplo.
5: Puede ser.
3: ¿Qué vale más? ¿Ser el 9 destacado del Club Olimpia o de Cerro Porteño? O sea, el 9 destacado de un equipo no grande de Argentina, pero rendir y ser los máximos valores en la Liga Argentina. ¿Qué es más importante para usted? ¿Qué tiene más valor? ¿Los dos? O sea, depende.
2: Te hace una cosa. Te hace un
3: planteamiento. Es muy ambiguo, ¿verdad?
5: Sí, depende.
3: Pero vos peleándote, metiéndole gol a Boca, a River, estando en partido contra Estudiantes, contra Vélez.
2: Mirá que...
3: ¿A quién lo llamás vos a tu selección? ¿Al 9 de Cerro Olimpia? O 9 de una liga como la brasilera o la argentina, pero le está yendo la gran cierta.
2: Nos estamos olvidando a Adam Vareiro.
3: Está lesionado.
5: Sí, no juega hace. No sabemos ni cómo va a volver.
4: Yo creo que para mí es muy importante.
3: No sabemos si va
4: ser goleador de una liga de afuera.
2: Mira,
4: la verdad.
2: Yo te digo una cosa. ¿hace cuánto tiempo nuestros clubes paraguayos, o sea, los dos grandes,
3: no disfrutan un buen 9?
2: No tiene un nuevo goleador paraguayo.
3: Roque Luis.
2: Roque Luis.
4: Último.
2: ¿Y en Cerro? ¿En Cerro cuál
3: fue? Robert.
2: José Ortigosa.
3: Morales.
2: Robert Morales.
3: Habrá sido el último.
4: ¿Hace cuánto?
2: Mucho.
4: Un montón. Sí,
3: ¿quién es por Robert Morales un nuevo goleador de Cerro paraguayo? Yo me acuerdo de Robert, ma. Después ya vienen la vuelta de Sasa. Churín. Ya. No. Robert Morales habrá sido el último. Robert Morales habrá sido el último.
2: Para mí, vos sabes que es más. O sea, en términos de consideración de selección. Bueno, ejemplificando nada más. Junior Maravel, que está en Sarmiento de Junín. Que es cierto, está haciendo muchos goles.
3: Yo, que también es un equipo de mierda, digámoslo.
2: Sí, hay que decirlo. Si hay un 9 joven en Olimpia, 20, 22, 23, 24 años, 25, la edad de Maravel, 27 años, que esté haciendo más goles o la misma cantidad de Maravel, yo creo que pesa más ser delantero de Olimpia o Cerro que de Sarmiento o Junín.
5: Coincido.
3: Yo también. Coincido. Pero de ahí a que pase eso. Sí. ¿Sabes lo que me sorprende, Maravel? Esa doble cifra. 11, más de 10. ¿Hace cuándo no vemos doble cifra en el fútbol paraguayo? 10 goles, 11 goles.
2: Son
3: años.
2: No, está súper bien. Pero a eso lo quería llegar. Para mí pesa muchísimo más ser goleador en un equipo grande de Paraguay que en un equipo chico argentino.
3: ¿Quién era el técnico de Sarmiento? Saba.

0: marcado un gol hace cuestión de meses. Un mes por ahí.
1: Pero una sola vez yo sentí hablar de él. Sí. No, en México, no sé. No sé si ni si juega, ¿verdad? Ojalá que sí, ojalá que sí.
0: ¿Te habrá jugado la League Cup? No sé qué. Una liga contra un equipo gringo y le metió un gol.
2: Tiene 6 partidos y no tiene goles.
0: ¿Cuántos minutos?
2: 74 minutos nomás.
0: O sea, 6 bueno, partidos pues, no completa ni...
3: No, no juega ni los 90, no completa.
2: Y es triste la realidad de nuestro querido Adrián Alcaraz.
1: Sí, es difícil convocarlo a la selección ahora. Así está difícil. Así está ahí jugando 70 minutos en 6 partidos en México. Imposible. Imposible. Pero bueno, vamos a esperar cuando salga la nómina a ver si aparece algún nombre. ¿A Alfaro le gusta eso de algún nombre sorpresa por ahí que...
0: ¿Te acuerdas que le llevó que al mejor... Mundial?
2: A uno de segunda división de Ecuador.
0: El máximo de la hora de la segunda división de Ecuador se fue al Mundial. Increíble. Ay, ay, ay.
1: Ronaldo Martínez por ahí si recupera.
0: Sigue metiendo goles, sí, como lo está haciendo en Vélez.
1: Por ahí, qué sé yo. Pensando.
2: Que uno lo ve a Ronaldo y dice un pibe, pero ya tiene 30 y algo.
1: Sí, 30 podría tener, creo. No es
2: tan... A mí me sorprendió cuando vi 30 años tiene.
1: Sí, 30, sí. No, yo sé que ya no es más tan joven, pero tampoco es 30. No,
2: claro, es un pibe. O sea, no. es un pibe. Pero bueno. 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Ay, que un gallito me salió, ¿eh? Pero sí. Así es. Ojalá, hay que ver el 9 de la selección. Hay que ver quién va a ser.
0: El tema pendiente más. O sea, el punto claro. Pendiente es el 9.
1: Sí, la verdad que hablamos del 9 porque, bueno, el tema del arco es como que solucionamos.
2: No, pero, imagínate.
0: Hay que darle...
1: Nos falta mucho.
0: Hay que ser autocríticos también. Hablamos también de que si se iban 10 9s, ni si estaba
1: no iba a Masario,
0: ni íbamos a igualar el Mundial, porque no jugábamos para el 9.
1: Ni de milagro.
0: Pero primero hay que ver, mejorar en otro juego y ver quién puede ser otro.
3: 4 9 fueron a este Mundial.
1: Pero sí, y no pateó. Entre los 4, un tiro al arco no pateó. No es que no hicieron goles. Los 4-9 que llevamos. No patearon un solo tiro al arco y llevamos 4-9. Sí. Y en el último partido jugamos con un falso 9. Pero esto, en defensa, o como no sé qué término utilizar de Alfaro, es un problema histórico de Paraguay. En todas las otras selecciones también teníamos el mismo problema. Yo siempre cuento y recuerdo lo que se le puteaba acá a José Saturnino Cardoso. Ustedes no sé si recuerdan o habrán leído, habrán escuchado lo que se le puteaba a José Saturnino Cardoso acá. Era impresionante. ¿Por qué se le puteaba? Porque vos leías cualquier información que venía de México y era 2 o 3 goles de José Saturnino Cardoso cada vez que jugaba. Gol de José Saturnino Cardoso. Gol de... Venía la selección y obviamente no hacía ningún gol si no le llegaba una sola pelota. Jugaba, era el llanero solitario.
2: Impresionante.
1: Era el llanero solitario. La pelota pum para arriba, andaba, relate Pepe, hace lo que podés. Y obviamente él no podía hacer absolutamente nada. Aún así, con el paso del tiempo, él logró revertir esa situación. Incluso fue un cierto tiempo el máximo goleador de la selección hasta que, bueno... apareció Roque Luis Santa Cruz. Pero el Pepe Cardoso no podía jugar por la selección. Tocaba la pelota y ya los murmullos. Sí, en México, siempre en México y en la selección. Y que no era culpa de él. No era culpa de él.
2: Llevaba a hacer tripletes y eso con la selección, ¿eh?
1: Sí, cuando logró revertir toda esa situación.
2: Pero muy resistido igual.
1: Claro que fue resistido. Y Franco suele contar que cuando hacemos los goleadores históricos por selecciones y solamente hacemos de Sudamérica para tener un parámetro mejor, porque tienen supuestamente cantidad de partidos similares, y vos te encontrás con que Roque apenas le pasa...
0: Son todos la misma generación, los 9,
1: claro,
0: los máximos goladores.
1: Se juegan más
0: partidos ahora.
1: Claro.
0: Y si vos te pones a pensar, el único que tiene la misma cantidad de goles que Roque, que es el último, es Marcelo Moreno Martín. Perdón, ¿te acordás que te pasó ya en el Super?
1: Ya me pasó.
0: Se contan a ese. Ya. Te fuiste al Super y...
1: No, me da vergüenza, digo. Miraron mi factura y decía Marcelo Martín. Decía, y este Marcelo Moreno. Y le dije, no soy yo, le dije. Ya me di cuenta.
0: Marcelo Martín, no era Marcelo Martín.
1: Sí, Marcelo Martín.
0: Esa onda, creo que el único que...

0: Marcelo Moreno Martín, el único que creo que está
1: a un gol
0: o a la misma cantidad de goles que Roque.
1: Y después todos los otros tienen más goles y muchos más goles.
0: Y el chileno paraguayo preguntan que está metiendo goles, pero no le vamos a llevar.
1: Pero es grandecito también, ¿eh?
2: 32, 33.
1: Grande, ¿cómo se llama? Arnaldo
3: Castillo.
1: Castillo.
0: Más paraguayo, eso no es imposible.
2: ¿Verdad?
0: Arnaldo, yo no conozco mucho a Arnaldo fuera de Paraguay.
2: 29 años tiene.
1: Creo que en Chile están viendo la posibilidad.
0: Creo que ya lo habían...
1: Sí, lo están tanteando.
2: Le reservaron para amistosos.
1: Sí, por eso.
2: O sea, la realidad. ¿Y cuánto lleva? Mira, 44 partidos, 17 goles, una asistencia.
1: Buenos números.
2: 181 minutos por cada gol. Bastante bien. Y bueno, en la liga chilena tiene 8 goles en 21 partidos. Nada, pero nada mal. Y en la Copa Chile tiene 3 goles en 3 partidos. Está muy bien, son buenos números, ¿eh? Pues juega en la liga chilena. ¿Y vos sabés que Olimpia y Libertad se contactaron con él a este mercado de pases? No sé, llegó un acuerdo nada más.
1: No sabía.
2: ¿Y los goleadores por selección? ¿Crees que te lea?
1: Sí.
2: Messi, 116 goles.
0: Todos son contemporáneos para la gente que escucha.
2: Neymar, 79 goles. Luis Suárez, 69 goles. Alexis Sánchez, 51 goles. Salomón Rondón, con 50 goles. Y nunca jugó mundial y no lo va a jugar. Ener Valencia, 48 goles. Paolo Guerrero, 41 goles. Radamel Falcao García, 36 goles. Roque Luis Santa Cruz, 32. Y Marcelo Moreno Martins, 31 goles. Menos mal se retiró antes de Marcelo Moreno.
1: Pocos goles tiene Falcao. Pensé que...
2: Y convengamos que estuvo con la rotura del ligamento. Sí. ¿Cuántas roturas?
0: Años.
2: Años.
0: Años se perdió selección.
2: Y se perdió mundiales.
0: Dos luego creo que se
2: pierde. Sí, por lesión.
0: 2014 se pierde. 2018 o 2022
2: pueda. No, 2022 jugó.
0: 2018 también se pierde, ¿verdad?
2: Creo que sí. ¿Y lo del Tony Sanabria ya es historia final en la selección? Pregunta.
4: Sí, tiene 4 partidos en el acelerado. Uno jugó titular y 164 minutos sin goles y tampoco sin asistencia.
1: Sigue jugando, no tiene ningún mérito para estar en la selección.
2: Bueno, pero nunca tuvo mérito para estar en la selección. Sí, el único mérito era jugar en Europa.
4: Se fue por una chilena-argentina.
1: No, no fue solamente por ahí. Hizo 4 goles ahí. Una rachita ahí.
2: Sí, tuvo una rachita linda.
1: Sí,
2: después
1: se acabó.
2: Después
1: se acabó.
2: Dios mío, ya. Yo creo que Alfaro lo va a convocar porque Alfaro le tiene...
1: ¿A quién?
2: A Tony.
1: No lo va a convocar. Creo.
2: Y pues seríamos objeto de burla si le convocan a Tony Sanabria.
1: Creo que no lo va a convocar, ¿verdad?
0: Esto yo creo que es una... Después de la convocatoria de lo que es la Copa del Mundo, esta va a ser una de las segundas más importantes.
4: Sí.
0: Las convocatorias más importantes. Porque a partir de acá vas a ver la mano del director técnico. Vas a ver hacia qué apunta.
2: Está su camada.
0: Si apunta o no apunta a un recambio. Va a haber un montón de cosas, va a haber un montón de chicos que arrancaron con Gustavo Alfaro. Yo, si no estoy equivocado, no sé si Orlando Gil había ido a la eliminatoria antes de Gustavo Alfaro.
1: No,
4: era Espínola, no. Coronel y no sé, creo que era Aquili Rojas.
0: Hay muchos jugadores que son jugadores que dentro de todo Alfaro los llama a la selección y hay unos cuantos, ¿verdad? Creo que Damián Boadilla, por ejemplo, es uno de ellos.
4: A Gatito también lo volvió a llamar Alfaro.
2: Coronel Espino de Gatito era su convocatoria habitual.
0: Habría que ver, yo creo que esta es la camada, Alfaro.
2: No, y esta es la camada, ojalá que sea como la de Ecuador, hermano. Me refiero a la cantidad de jugadores que surgieron gracias a él. Hincapié, después lo tenía Moisés Caicedo,
0: Pervis
2: Estupiñán, Kendrick Páez,
0: el central Pancho.
2: William Pacho.
0: Pancho, le dicen los perros.
2: La cantidad de jugadores. Una animalada es lo que hizo Alfaro con Ecuador. Y ojalá que logre hacer lo mismo con Paraguay, que logre instalar jugadores paraguayos en Europa. Porque hoy ves el fútbol europeo y sí o sí ves un ecuatoriano.
1: Sí, hay muchos. Hay muchos.
2: Una locura. Y acá veo los números de Tony Sanabria en la selección paraguaya. Tiene 7 goles en 50 partidos.
1: ¿7 goles?
2: Sí.
1: Dios mío.
2: Así es.
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2: ¿Sabes cuántos jugadores ecuatorianos hay en Europa en total?
0: 50, 100.
2: 83. Y paraguayos...
0: 20.
2: Una docena.
0: Mira.
2: Una docena de paraguayos. 13 jugadores, más o menos.
0: En las grandes ligas, pues, después tenés eso que jugar en Kosovo, en Kazajistán.
2: En las grandes ligas tendremos 5. 3. ¿Quién? Alderete. Lo tenía Anciso, Diego Gómez.
4: No es nadie.
2: Después, está claro, está ahora Orlando Gil. Qué triste será.
1: ¿Y qué vamos a hacer?
4: Qué mediocre la nacionalidad paraguaya es.
2: No sé si es mediocre nuestra nacionalidad. Qué pucha. De manera histórica somos una raza completamente superior.
4: Enzo dice, pero Enzo no juega.
2: Enzo González juega en la Championship. Entra en las 5 grandes ligas.
0: Es que no juegan en la Championship.
2: No, no juegan en la Championship. Juegan en el torneo de reserva de la Championship.
4: Diego León, que está ahí parado básicamente.
2: Diego León juega en la Sub-21 de United. Bueno, pues se puede catalogar también como 5 grandes ligas. Pero Sub-21 no explota. Estamos creciendo a poco, preguntan. Yo creo que llegó un punto donde estábamos mucho mejor.
1: La verdad que es difícil definir. Yo creo que deberíamos estar mejor a esta altura. Deberíamos estar mejor. Después, bueno, podés analizar los motivos. Y yo no creo que, si bien hay todavía algunos jugadores, por eso nos entusiasmamos con la aparición de del MAS, yo creo que necesitamos más jugadores de ese nivel. Yo no sé, recién les pregunté a ustedes por Olimpia y apenas me nombraron uno o dos jugadores que podrían estar en la selección. Olimpia. Entonces vos, ¿qué esperás del resto? Si de Olimpia pudimos sacar uno o dos jugadores para la selección. Imagínate lo que debe pensar y trabajar Alfaro para completar una convocatoria de, no sé cuántos, 20, 23 jugadores para formar una selección competitiva. Obviamente que los mejores jugadores, sabemos, están en el exterior, pero otra vez de esa lista de mejores jugadores en el exterior, vos tenés que hacer un filtro ahora pensando en el
0: juegan,
1: futuro.
0: ¿Dónde juegan? O sea, ¿cómo están? ¿Y si juegan?
1: ¿Y si juegan? ¿Cómo están? ¿Y la edad? La edad, quiere decir.
0: Si
1: o
0: llegan
1: no,
0: con 30, 34
1: años. ¿Para qué vos querés convocar a un jugador que está en el exterior y tiene 35 años? ¿Para qué lo querés convocar? Ya no te sirve más.
0: Ya llegó un 40.
1: Ya no te sirve más. Vos tenés que convocar mismo los que fueron al mundial. ¿A quién te vas a convocar? Maidana, el lateral que no jugó. Sí. Claro, tenés que convocarlo, obvio, es joven. Tiene que verlo y te va a servir. ¿A quién lo va a convocar? ¿Fabián Balbuena? ¿Para qué?
0: Al pedo.
1: ¿Para qué? Basta. Chau. ¿Querés tener un líder? Bueno, si usarlo todavía te va a servir. Gustavo Gómez te va a servir todavía.
0: Probablemente, no sé si Almirón, por ejemplo, te pueda llegar a servir. ¿Vos lo llamarías?
1: Yo no sé si a lo mejor para la Copa
0: América
1: puede ser que me sirva. No, no creo que nos sirva ya para el 2030.
0: Repatriemos a Soler y a... ¿Te habrá Benítez? El arquero Benítez.
1: Sí, me acuerdo.
0: Gurebadán.
1: Claro que tenés que tener muchas cosas para la hora de la confección de la lista, que supongo que ya estará trabajando Alfaro en eso. Después él va a sacar conclusiones cuando vea a los jugadores en las prácticas de los partidos, si realmente le van a servir o no. También tenemos varios jugadores lesionados. No puede ser que nosotros no tengamos, parece mentira, no tengamos un jugador que pueda reemplazar a Andrés Cubas. No tuvimos nunca un jugador. Pues si me decís que no podés reemplazar a un 10 talentoso, decís, bueno, está bien, no se consigue.
0: En Paraguay. En Paraguay.
1: Pero ¿cómo pico en Paraguay no vas a tener un tipo que pueda reemplazar a Andrés Cubas? Pues es increíble.
0: Un leñador, aunque sea,
1: claro,
0: un tipo que te vaya al corte. Claro, en Paraguay.
1: En Paraguay, Marce, claro.
0: Que es lo que más nos sobró históricamente. Históricamente, jugadores que vayan al corte.
1: Siempre
0: no sobró. Claro. No sobró que haya recuperado la pelota, no ha sobrado. Siempre nos faltó el 10 creativo, el que tenga buen toque, el que vaya para adelante. Y ahora al revés.
1: Claro, vos decís, ¿cómo Paraguay no va a tener un reemplazante, un volante de marca?
0: Pero es que no pasa solo en Albirroja. En Olimpia no siguen encontrando un reemplazo para Richard.
2: Eso te iba a decir.
0: En Cerro, ¿quién cumple esa función? Y a duras penas, Pirida, Mota y Morela. No hay en el fútbol paraguayos.
2: No tenemos más contención, no tenemos volante tapón. No hay más, no existe. Y el último fue Richard. ¿Cuál fue el otro? Topo Cáceres. Pero así, un volante tapón con buen pie otra vez como Richard Ortiz nunca más se dio en el fútbol paraguayo. Y Olimpia está sufriendo esto hace cuánto, hace 10 años estamos buscando el reemplazante de Richard.
1: Y que Richard además te daba muchas otras cosas que casi imposible que consiga. Sí, da gol de cabeza, da gol de chilena, te daba pase largo, ni qué decir lo que transmitía, ¿verdad?
2: Completísimo. Y no tenemos un jugador como Richard Ortiz. Tuvimos leve destello de ilusión con Marcos Gómez, que en su momento lo sentó a Richard Ortiz, que después el nivel de Marcos Gómez fue horrible. Totalmente. ¿Quiénes son los últimos volantes de corte de la selección paraguaya?
1: No, en la época del 2010 eran todos volantes de corte.
2: Todo, pero bueno, después de eso.
0: Carlos Humberto.
1: Gran Berbera.
2: Pero luego de esa generación, 2010, ¿quiénes fueron?
1: Campuzano llegó a jugar a la selección.
2: Imagínate.
0: Ernesto
1: Caballero llegó a jugar a la selección.
2: Topo Cáceres.
0: No, pero no, Topo, el Topo Cáceres lo hizo muy bien Topo, la Berbera.
2: Sí, pero Topo Cáceres jugó después de esa camada del 2010. Para mí el Topo Cáceres, imagínate que Rodrigo Rojas y todo llegó a jugar a la selección.
1: Sí, era el de Berizzo al comienzo. Berizzo lo conocía.
2: Recuerdo un Rodrigo Rojas con Richard Ortiz en Chile, 3-0 ganamos el partido. Rodrigo Rojas, Richard Ortiz y ¿sabe quién? Topo Cáceres. Ese amigo Campo.
0: ¿Quién selección pasa ahí?
2: 3-0 ganamos.
0: 3 asesino.
2: Fíjate, joder, cuando Miguel Almirón era promesa en el 2015, más o menos, un poquito más adelante. Elvis Mareco, mira lo que tienen los nombres.
1: El lateral.
2: Fidencio. O sea, es que yo no tengo tantos recuerdos presentes de Fidencio Oviedo, Marce.
1: Fidencio cuando apareció era muy buen jugador, tenía un despliegue impresionante.
0: Independiente Campo Grande.
1: Una locura lo que se comía al medio de la cancha. Una locura lo que corría y lo que metía y recuperaba todas las pelotas. Fue evolucionando en su juego y cuando se hizo más grande, obviamente perdió recorrido. Cuando perdió recorrido en esa posición está liquidado.
2: Lucas Romero sigue jugando, pero tiene una rotura de ligamentos cruzados. Él está en Juárez de México.
0: Es su debut de México.
2: Sí. Qué meado.
1: Esa desgracia tenemos.
2: Imagínate, vos. Pero es así, muchachos.
0: Seguramente, o sea, muchos no lo tenían fe, pero sí, capaz Lucas tenía.
1: Sí, yo creo que él no fue al mundial porque no jugaba.
0: Sí, jugaba, creo sí, que tenía la oportunidad sí, porque era lo más parecido.
1: Era lo.
4: Estaba entre él y Pita.
1: Sí,
4: ¿te recordás de eso?
1: Sí, lo que pasa es que nosotros necesitábamos más un reemplazante de Cuba y obviamente Pita no puede jugar de reemplazante de Cuba, ¿verdad? Pero se eligió a Pita porque creo que porque no jugaba Lucas Romero. Si Lucas Romero hubiese tenido minutos, me parece que tenía más posibilidades que Pita.
0: ¿En Copa qué pasó, Mar? Se ganó nuestro equipo, mi equipo, Cienciano.
1: Ganó como local, esto es en Copa Sudamericana, sí. 2-0. Vamos a ver si le alcanzan la revancha, pero.
0: Pero el City Torque, vos no sabes qué te esperas, pues el City Torque, si era el Flamengo, otra cosa te digo que era corto, pero.
1: ¿Tenés los goles del Cienciano? A ver, Rodi. Bueno, gracias.
0: El Cienciano de Perú.
1: Ahí está, adelante. Este es el primero, llega en el minuto.
0: A la 22. Cancha con ganas,
1: ¿Cuánto creo que este es el Atahualpa de Quito, mira? Hay bastante gente dentro de todo por ser el Cienciano, ¿verdad? No, esto es en Perú. ¿Qué dije?
0: Perú.
1: Esto es en Perú. Cusco. Cualquier cosa dije.
0: Similar igual.
1: Sí.
2: ¿Qué dijo Bolivia?
1: Me confundí con el otro partido. Sí. Acá está el primer tanto. Y
0: yo le quiero al Cienciano por su técnico.
1: Personaje.
0: Personaje el técnico Cienciano.
2: Horacio Melarejo.
1: Mira qué golazo.
2: ¡Qué golazo!
4: La pelota otra vez.
1: Claro.
2: Martín Sitch, pero
1: es que de hecho patean desde allí porque saben.
4: Sí.
2: Martín Sitch.
1: 2-0 ganó. El conjunto local, tendrá que ver la revancha cómo le va. Y en el otro partido, Vamos a ver ahora Flamengo Independiente del Valle, o al revés, Independiente del Valle con Flamengo.
0: Con dos paraguayos.
1: Lo que es cuando no sabes aprovechar tus oportunidades y el rival está acostumbrado a jugar esta clase de partidos y te llega dos veces, te hace dos goles y terminó ganando Flamengo. Finalmente desaprovechó algunas oportunidades el conjunto de Independiente del Valle. Charlie González se lesionó al término de la primera etapa.
2: Pegó un tiro al palo.
1: Vamos a ver el. Ahora cambiemos la imagen y vamos a ver el otro partido que decíamos. Independiente del Valle con Flamengo. Bruno Henrique, que sigue haciendo goles, va a marcar el primero para el Flamengo. Todo fácil. Pase hacia la izquierda, centro al medio. Bruno Henrique, una de las pocas llegadas del Flamengo, adentro. 1-0. Sí, un remate en el palo de Charlie, después tuvo que salir por lesión. Ganaba la visita por 1-0, que obviamente con esta victoria de visitante dio un paso más que importante para meterse en las semifinales. Minuto 74, va a venir la jugada desde el sector derecho, centro, y Leo Pereira, que bien.
0: ¡Qué
1: cabeza.
0: Buen
4: ¿Cómo
0: gol
4: cambió
0: será?
4: El palo?
0: O sea, no es un buen gol, pero ese palo al final le da espectacularidad.
1: Qué lindo gol.
0: Linda.
1: Qué lindo gol.
4: Pero como cruza también, sí.
0: Le cambió el palo al arquero.
1: Ahí está, 2-0.
4: Totalmente colocado lejos.
1: Así que tenemos Flamengo que ganó el partido de ida. Palmeiras que ganó el partido de ida.
0: Corti, pero ganó.
1: Corinthians.
0: Ah, no.
1: Que empató de visitante.
0: Imagínate.
1: Empató de visitante. Y el otro es.
2: ¿Qué nos falta? Corinthians, Palmeiras, Flamengo.
0: Platense.
1: Fluminense que
2: le ganó a Platense de local.
1: O sea, está encaminado.
0: Esto,
1: está encaminado a semifinal. A hacer un mini brasileño.
0: ¿Y dónde está la final definida? ¿En Montevideo?
1: Montevideo.
0: ¿Y para qué?
2: Y sería la segunda final entre dos brasileños. Tercera final entre dos brasileños en Uruguay.
0: ¿Y qué necesidad hay? ¿No la hacen en Brasil?
1: Sí, es lo que uno siempre piensa, ¿verdad? Pero bueno, qué sé yo. Por lo menos son dos brasileños, no son dos ecuatorianos. Claro. En Brasil, en Uruguay. En Uruguay.
2: Antes de cerrar el programa, hay novedades en Cerro. Está descartado para mañana Gustavo Velázquez.
4: Así es. Mira. Se suma a la fisioterapia de Cerro.
2: Además de eso, novedades también en la Olimpia. Mañana, el domingo, digo bien, no va a jugar Tim Payne. Vuelve a la titularidad Raúl Cáceres, sería la única variante en el equipo de Vitamina Sánchez para enfrentar el domingo al Sportivo Luqueño. Y el probable equipo de Olimpia sería Gastón Oloria en el arco. Por derecha, el único cambio de Vitamina Sánchez, Raúl Cáceres, la dupla de centrales, Brian Ventaverri con Mateo Gamarra. Y por izquierda, el Coyote Rodríguez. Luego, Fernando Cardoso, Richard Ortiz, Eduardo Delmas y Rodney Redes. Y arriba, Gabriel Avalos con Romeo Benítez. Pero me imagino que va a ser un 4-3-3 al fin y al cabo, como siempre lo hace Vitamina. Pero este es el esquema que va a manejar Olimpia para el día domingo.
1: Bueno,
2: es así.
1: Se dieron a conocer los árbitros de los partidos. Hoy, el partido entre el puntero 2 de mayo y Libertad, que es a las 18:30, después vamos a estar con las placas, dirige Derlis López. Mañana, el partido entre Cerro y Guaraní, que es a las 16 en el Defensores del Chaco, el juez es David Ojeda. Y el domingo, el partido entre Olimpia y Luqueño, que también es a las 16, el juez será Juan Gabriel Benítez.
0: Preguntan qué pasó de Matus, el que era el mejor lateral izquierdo de Sudamérica.
1: Al representante, pregúntenle.
2: Está calentando motores.
1: Al representante.
0: Chalada. ¿Sabe qué pasó? Yo creo que vos tenés un problema con el lateral izquierdo.
2: Claro, es un estrepo traumático. ¿Qué pasa? Me dejó un enorme vacío Facundo Zavala. Y cada lateral que viene, yo te juro, le quiero olvidar a Zavala. Entonces me ilusiono. Pero tranquilo con Matus, está calentando motores.
0: Y Chalada también fuera el mejor lateral
2: izquierdo. El chileré Matus. ¿Quién?
0: Y Chalá también era una
2: Chalá, otra víctima de psicólogo deportivo. O sea, la realidad. Acá hablar Hugo Romero, presidente de los de mayo. Y nos dijo, y dijo algo que todos ya sabíamos. Imagínate, vos sos presidente de una institución prestigiosa como la de los de mayo, tu equipo está peleando el campeonato. Vos te vas al programa Bruno Ponte y lo primero que decís es: yo soy de Cerro.
0: Y sí, si lo primero que le habrán preguntado.
2: No tengo por qué mentir.
0: Vamos a festejar contigo el campeonato, presidente. ¡Qué grande! No, pues está bien. Y pues si le rompe la bola, evidentemente va a tener que decir al fin y al cabo, y sí, eso se irrita, muchachos.
2: ¡Pero que mienta! ¡Que no, mienta! ¿Qué? ¡Qué día! No, yo soy el 9 de mayo. Pero yo soy perro juanino.
4: Sí.
0: Y pero no está en el tweet de Bruno Pon que seguramente le habrán dicho que cuando... Por él, Cerro de Mayo, ¿quién pensaba que va a querer que gane? ¿Va a querer que gane Cerro o va a querer que gane su club? Medio estúpido, Dan, no sé decir.
2: ¿Cómo que medio estúpido lo que quiero decir?
0: Y preguntarle a Vidal...
2: presidente... Bueno.
0: Bueno, y preguntarle a Vidal por qué hizo la franja de Recoleta negra y blanca. ¿Por qué trajo el Olimpia?
2: En honor al equipo más grande del país.
0: Le mandamos un saludo al presidente Vidal, que para mí es olimpista.
2: Yo no sé, nunca lo dijo.
0: Para mí es, porque si le hace la franja negra a la
2: nunca lo dijo.
0: A la remera de.
2: Pues yo soy presidente.
0: Y le presta. Le
2: 2 de mayo.
0: Le
2: ayuda un equipo
0: y hace
2: de,
0: la venta a Alan Will.
2: 2 de mayo.
0: Para que le equipo, convenga no, Olimpia. Le traen al suplente de Recoleta para que vaya Olimpia.
2: 2 de mayo.
0: Pero vámonos, claro que el 2 de mayo es.
2: 2 de mayo es un equipo de una ciudad entera, papá.
0: Y Recoleta se
2: Juan
0: hizo,
2: Caballero.
0: Y Recoleta se hizo en la franja olimpista. Bueno, basta.
2: Y es raro, desde luego, porque cada vez que Cerro juega en Pedro Juan Caballero hay un homenaje nuevo. ¿Y qué es lo que están homenajeando? ¿A quién es lo que le homenajean? A Reguera le homenajearon. ¿Qué es lo que hizo Reguera?
0: Y ser presidente más votado en la historia del club le homenajearon.
2: ¿Qué?
0: ¿Sí?
2: ¿Por qué?
4: Y la próxima que vayan ahí, que van a homenajear.
2: Imagínate el homenaje. Sí,
0: por eso.
2: Es una.
0: Te he contado porque sé que porque fue.
2: ¿Por qué le importa eso a lo de mayo? ¿Qué se fue a votar el presidente de mayo?
0: Y si eso sí puede.
1: Socio ahora
2: y por lo visto sí, ¿no?
1: ¿Qué?
0: ¿Cómo me pensás que todo.
2: Tiene que salir a pedir perdón.
0: Cura. Perana. Va a salir a pedir perdón, pío. Nosotros tenemos que salir a salir nomás. ¿Te parece? Bueno, están haciendo hora. Hora, señores, llegamos al final del programa. Nos encontramos seguramente el día lunes. Nos despedimos, seguimos una hora en Twitch, seguimos en YouTube, seguimos en todos lados. Así que una horita más por redes sociales. Nos despedimos. 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
2: Bueno.
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1: 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Te preguntarás. Estás en Amistades Peligrosas. Lindo fin de semana, hermoso viernes. Para mí, que baje la temperatura y esté nublado es mucho mejor que si está nublado y hace calor. Porque ahí el jaguinó es horrible, es horrible. Está bueno esto, está bueno para el caldito, está bueno para la sopita. Quiero boriborí. ¿Cómo pegaría hacer boriborí? Pero vos cocinás. Vos le pillás todo eso, ¿sí? Lambo. O un boriborí. Vos le haces el boriborí tranquilo, ¿sí? ¿Cuál es el secreto para que haya, para que sea bueno el boriborí? La harina de maíz hay que saber elegir, ¿verdad? Hay que yo, por ejemplo, de carne te puedo saber elegir bien la carne, la fruta también. Cuando es un rico queso, ver así como la textura del queso, entre otras cosas. Pero harina de maíz, yo no sé, seguramente es por el olor más que nada, ¿verdad? O tiene una textura distinta también. Seguramente debe tener una textura

Es impresionante y yo veo mis vecinos cuando va a llover ya tiran la basura en la vereda y ponen todo mal. Muchos ponen en el cordón, está así la parte de su cesta de basura en la calle y nos ponen en la cesta, ponen ahí en la parte entre el cordón, así donde se acumula agua para que le llegue el raudal. En mi cara ya hicieron. Ojalá que choquen su dedo gordo del pie contra la puerta fuertísimo. Se levante el oso uña. Bueno, entre otras cosas, como es fácil ser puerco acá en Paraguay, Asunción endurece los controles y advierte con multas, y no solamente multas, te podés llegar a ir preso por tirar basura. La municipalidad de Asunción anunció que reforzará los controles contra quienes arrojen residuos en las calles, veredas y otros espacios públicos de la capital. Al fin las plazas limpias, loco. La comuna recordó que la ordenanza 408/2014 regula la disposición de residuos sólidos y permite fiscalizar y sancionar a personas, comercios, empresas e instituciones que incumplan las normas. Los operativos se realizarán en distintos puntos de la ciudad, ya que para vos, mi amigo puerquito, y buscan combatir los verdaderos clandestinos. Al fin, tu vecino que quema basura se puede ir a la cárcel. No te vayas a hacer el vivo. En los casos más graves, la situación puede incluso pasar el ámbito municipal al penal. Y lean ustedes, el artículo 200 del Código Penal contempla sanciones cuando el vertido, almacenamiento o tratamiento indebido de desechos pone en peligro el agua, el aire o el suelo. Y tienen toda la razón. Nos envenenan con su cagada. También puede intervenir la ley 716, que castiga delitos ambientales relacionados con los residuos industriales, hospitalarios o de laboratorio. Vamos ahí. Qué lindo. ¿Cómo me gustaría que en algún momento Paraguay sea como Japón? Nunca va a ocurrir, ¿verdad? Pero la otra vez yo le estoy siguiendo a una chica que es una paraguaya que vive en Japón y hizo algo muy loco. Dijo, bueno, voy a ver qué tan limpio es Japón. Se puso un par de medias blancas, salió sin zapato y dio la vuelta de la manzana. Volvió a donde estaba. Loco, su media blanca no estaba sucia. Viste que tiene una pequeña vista sin nada. A ver, yo acá mismo me saco la media, o sea, me pongo media blanca, me bajo y no voy a tener lo más ni media. Entonces, se nota que él está Japón. Sí, Japón. Está Japón, Japón, estás con todo. Japón, yo te quiero visitar, Japón. Ojalá me pueda ir a Japón el año que viene, ¿sí? Algo voy a hacer para ir a Japón. Mientras tanto, será, son las 13:36 en toda la República, será. Vamos a escuchar un poquitito de música, un poco de house, un poco de techno minimal, un poco de pop, todo lo que tú quieras aquí en Amistades Peligrosas, será hasta las 16.

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1: A ver. Acá me gustaría, les voy a contar algo y me gustaría que me den su opinión al 0986710177 con respecto a esto. Casi la mitad de las mujeres entre 25 y 40 y 44 años en Estados Unidos podrían estar solteras en el 2030. Una proyección estima que para el 2030 el 45% de las mujeres estadounidenses entre 25 y 44 años estará soltera, frente al 41% registrado en el 2018. Es una cifra bastante alarmante. El cálculo fue elaborado a partir de datos históricos del censo de Estados Unidos y apunta a la mayor proporción registrada dentro de ese grupo de edad. La tendencia viene acompañada por matrimonios cada vez más tardíos y un crecimiento del número de mujeres que permanecen sin casar. El informe también señala que otros cambios demográficos, las mujeres están retrasando la maternidad, teniendo menos hijos y participando durante más tiempo del mercado laboral. Morgan Stanley proyectó que la población femenina soltera crecería alrededor de 1.2% por año hasta el 2030, chicos. Por encima del crecimiento general de la población estadounidense. Esto también significa mayor autonomía económica y nuevas formas de organizar la vivencia, el trabajo y la vida cotidiana. El fenómeno ya es seguido de cerca por las empresas que van a empezar a currar con esto, no digo nomás. Las empresas, porque modifican los patrones de consumo. Las mujeres solteras están proporcionalmente más en categorías como ropa, cuidado personal, restaurantes y algunos bienes de mayor valor. Me parece genial. ¿Y qué es lo que tiene de malo? Imagínate, lo mejor del mundo no es estar solo, tener tiempo para vos, hacer lo que vos quieras, no estar encadenado a nadie, nadie que te diga qué tenés que hacer, es tu vida, nadie depende de vos. Imagínate qué gusto, o sea, a ver, para ustedes, chicos, esto es algo alarmante, de qué preocuparse, o buenísimo, porque la gente ya no importa, no les importa el qué dirán. Porque después un estigma de la sociedad decir, a cierta edad si no te casás, sos un fracaso. Si sos una mamá con hijos, sos un fracaso. Si sos una mamá si sos una persona soltera a los 40, sos un fracaso. ¿Por qué? ¿Según quién? Si acá justamente están haciendo estudios en donde los números hablan solos. Las chicas que están tranquilas, solteras, gastan en ropa, cuidado personal, restaurantes, viajes. y bienes de mayor valor. Después, ¿dónde está el fracaso ahí? Pregunto yo. ¿Ustedes qué opinan al respecto, chicos? 0986710177. Yo tengo un par de entradas para ir al cine. Sí, envíen sus audios, chicos. O cuéntenme cualquier cosa que quieran. Todo vale hoy. Hoy es viernes, ya no importa nada, chicos. Nos escuchamos hasta las 16.

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2: Nos estamos peleando con la tecnología, señoras y señores, pero eso no es motivo. Eso no es motivo para que planifiques qué vas a hacer esta noche porque es viernes y ya no importa absolutamente nada. Y hablando de festejar y de fiesta y de buena onda, te hablo del Pilsen Reciclarte. Sí, el 26 y 27 de septiembre en el anfiteatro de Samberg. Va a estar nada más y nada menos que Fito Páez, livianito, ¿verdad? Turf, livianito, ¿verdad? Los Auténticos Decadentes, livianito, ¿ah? 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

0: Un saludo a mis grandes hermanos queridos de Villagrán Bolaños. Querido Mickey, carajo. Especially for you. Ritmo Subtropical. Sumate también vos. ¿Entradas dónde? Sabés que es Entiquetea. Vos sabés, vos no vivís en un pony. Vos no volás en un pony, no vivís en un termo. Eso quise decir. Reciclarte 2026. ¿Y quién te invita? Obviamente, Radio 7.
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0: Tormenta de arena desde el Atacama.
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0: Especially for you.
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0: Qué linda fiesta, ¿eh? Qué linda fiesta se viene, ¿eh? Ok, chicos, cerramos paréntesis. Y nos vamos a algo que realmente para mí es... ¿Cuál sería la palabra? Me siento indignado. Chofer de Bolt. No tenía que haber dicho la marca. O sea, la plataforma. Chofer de plataformas. Generó polémica por pedir que los pasajeros redondeen el precio a su favor. Tenés que ser un gran sinvergüenza. Un lindo tipo. Yo quiero que vos seas mi amigo, querido bicho paraguayo. Impresionante, ¿eh? Un driver conocido en las redes como bicho paraguayo, para que sepan bien ya cómo se le dice, generó debate después de criticar a los pasajeros que transfieren exactamente el monto que marca la, dice, la aplicación. Guille Sosa puso como ejemplo viajes de 9.700, 9.500 y dijo que los usuarios podrían redondear directamente a 10.000. No transfieras más de 9.700 porque quedas como miserable. Expresó en sus videos. O sea, tendría que haber dicho si no transferís más de 9.700. Pero que lo que te pasa. Ahora, yo no sé el verdadero contexto. No sé si de repente él hace... crea contenido y se hace el canchero y te tira ahí, te hace chiste. Si en ese caso está todo bien, yo le banco. Ahora, si realmente te tira mala onda y ahí te dice eso bajo la mesa, jodido. No sé yo, no sé. Quiero creer que se trata de una broma nomás para hacer sus contenidos en redes sociales, claro, pues. La discusión creció todavía más cuando contó el caso de una pasajera cuyo viaje costó 13.700. La mujer le entregó 14.000 y esperó sus 300 devueltos. Algo que el conductor cuestionó públicamente en los comentarios. Varios usuarios defendieron el derecho del pasajero a recibir exactamente su cambio y remarcaron que, aunque parezca poco dinero, nadie sabe cuánto te puede representar para la economía en ese momento de esa persona. Realmente, realmente. 500 guaraníes, creo que no es nada. 300 guaraníes. Realmente, si esperas 300 guaraníes de vuelto, ya son. No. No, no, no, no, no. Y acá me van a decir, ¿y vos qué sabés? Porque seguramente esto y aquello. Anda un poco, cuida coche, dale 300 guaraníes. En la cara te va a tirar. Ni el Chespi. Al Chespi vos le das 300 guaraníes. 500, una moneda de 500. Te va a tirar en la cara. No me venga en la cara. Después hacerse ahí el... No. Postaño. Ahora, lo que no me gusta para nada es que el personaje esté en cuestión, te farree de esa manera y te diga, che, loco, tírame la 10.000 ya redondito, que es lo que 9.700. Eso sí, si te quieren redondear, que te redondeen, pero vos, o sea, realmente vos sos el miserable. Que llorás vos por 300 guaraníes. Esa es la verdad. Ahora. Realmente, ¿qué es lo que va a hacer con 300 guaraníes? ¿Cuánto es lo que se te va a acumular guardando moneditas de 100, moneditas de 100? ¿Y en serio, coge? Eso limpia vidrio, vos le das 100, 200 o 300. Se te van a reír en la cara, ¿no? Nos escuchamos hasta las 16, chicos.
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0: gustando, mi nena.
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0: Juan Colmán. Amistades peligrosas.
1: Amistades peligrosas.
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2: Bueno, chicos, ya nos tenemos que ir. Que pasen un excelente fin de semana. Y eso que está ahí, ¿qué pasó? La gente está postreando de una manera impresionante. Y eso que yo quiero chipazo con el lado, por ejemplo. De una. Chicos, por favor, cuídense. Y si van a manejar, manejen.

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Bienvenidos a Ella Jura. Te acompañamos hasta las 6 de la tarde en estas dos horitas de una eterna disociación. En estas dos horitas en lo que tu jefe, tu jefa se digna a liberarte. Te acompañamos también en esa merienda eterna que le aplicas con tus compis de trabajo para poder chismosear sobre todo lo que pasó en el trabajo. Arturo Florentín, alias Balotelli, está en controles. Sandra María García y Paulita Esteche también forman parte de este equipo. Claramente, no nos mandamos solos. Están las marcas que hacen posible esto. 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Ahora sí, mi chinchi, ahora sí, mis juradores, pónganse cómodos y vayan reportándose al 0986-710-177. Quiero saber desde dónde, de qué manera tenemos el honor de que nos estés escuchando. ¿Dónde estás? ¿Qué estás haciendo? ¿De qué manera estás escuchando la 107.7? ¿En tu auto? ¿En tu local? ¿Con tus amigas? ¿O soli soli? ¿O sos conductor, conductora de un vehículo de plataforma? Contame. Contame, ¿o sos el pasajero o la pasajera de alguien? 0986-710-177. Y en Twitch podés vernos, escucharnos y también escribir en el chat. Ahí estamos como Radio-7. César Ramírez es el primerito en manifestarse. Hola, Ella Jura. Me gusta la remera Ara Santa. Gracias, mi querido. Vine con mucho color hoy. Sí, por ser viernes. Aguante los viernes. José Lu también ya se manifestó en el WhatsApp, él en su pausa del curso de refrigeración, como siempre. Buen y bonito viernes a Ella Jura y a la hermosa Arita. Feliz fin de mi querido José Lu. Mañana juega Guaraní versus Cerro Porteño a las 4 y el domingo Olimpia versus Luqueño a las 4 también. Así es, mi querido José Lu. Más adelante vamos a tener las noticias de fútbol. Sí, sí, sí. Hola, ¿qué tal, Ara Santa Cruz? Ya es viernes y la garganta ya sabe, dicen. Sí, baby. ¿Hoy qué hacemos? ¿Hoy dónde empieza el asteroides? Sol, gira, Sol también se está conectando en Twitch. Hola, Ara, está diciendo, hola Sol, ¿cómo estás, baby? ¿Qué tal la carga laboral hoy? ¿Te está cargando tu jefe otra vez con mucho trabajo? Hola, Fernández. Hoy los lentes significa que estás muy intelectual, muy trabajador. No querés dejar ningún pendiente para el fin de semana. ¿Confirmás, Balotelli? Wow. Bueno, hoy viernes de Ella Jura.
Más adelante les cuento todo lo que vamos a tener. Esto arranca, que sigas disfrutando de la buena música de Radio 7. Esto es Ella Jura.

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1: 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Sandra me está trayendo algo que te va a encantar, baby. Un par de entradas. Nos vamos a moquetear entre todos. Sandra, ya sabemos ya. Ay, cierto que yo tenía el desafío. Atención, atención, fanáticos de Michael Jackson. Le estuve advirtiendo que íbamos a tener entradas, sí, para This is Lenny James Michael. El homenaje que recorre el mundo llega a Paraguay el 15 de septiembre en el Teatro BCP. 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
1: Yes, pero nosotros tenemos acá un par de entradas para This is Lenny James Michael Asunción. Los que están... Sandra está apareciendo en la cámara. Se asustó al hotel. Bueno, tenemos un par de entradas para los fanáticos de Michael Jackson. ¿Qué tienen que hacer? Tienen que mandar su audio. Nombre, apellido, tres últimos. Y tienen que hacer un mini homenaje a Michael. Yo les sugiero que manden el audio haciendo el ojo. A ver, el que se anima va a participar automáticamente. Un par de entradas para This is Lenny James Michael. Acá César dice, qué cheto bailar como Michael, ojo. Si hay alguno que le sale el pasito, sí, de la caminata en la luna. Suma puntos. Con que me mandes un audio haciéndome el... Ya estás participando, pero podés sumar más puntos, amor. Porque con la asamblea de juradores vamos a elegir al ganador que se lleva el par de entradas. O la ganadora, obvio. (risa) 0986-710-177. Yo diciendo que manden y jamás di el número. 0986-710-177. Acá nos mandan fotito que nos están escuchando camino a Patiño. Mirana, Patiño, cerca de Areguá, me encanta. ¿Qué tal el precio de las propiedades en Patiño? Quiero comprar un terreno. Acá me mandan la foto de la oficina. Ay, tiene su Twitch abierto también al costadito. Me encanta, Mar. I love you, Yaya. Está la Ovi, Yaya. Contame vos desde dónde, de qué manera nos estás escuchando. Quiero que se vayan reportando los juradores al 0986-710-177 y recordarles que estamos regalando un par de entradas para el tributo a Michael Jackson en el BCP. ¿Qué tienen que hacer? Manden al 0986-710-177 un audio con su nombre, apellido, tres últimos y haciendo el sí, baby, participás y ya te podés llevar, sí, un par de entradas Acá está. A 118 y a 120. Reserva amor. VIP Plata, hey. A la pucha. Qué cheto. Me encanta. Para mí, que va al hotel y voy yo, este. Mi vida por la selva de cemento, escuchando la radio. Quiero las entradas. Leonardo 664. Leonardo, ¿te animás a mandarme un audio haciendo hi, hi? Por favor, te pido, y vas a sumar muchísimos puntos para ganarte el par de entradas. Ya saben, mis chinchines, tienen que mandar un audio. Cuéntenme, no se olviden, por supuesto, nombre y apellido y sus tres últimos. Y el hi, hi. Por favor, por favor. Mira que hace rato les venía avisando sobre estas entraditas. Otra cosita que les tengo que avisar y comentar y preguntar. ¿Te imaginas que tu próximo viaje empiece con un café? ¡Ay, qué chuchi! ¿Conoces la fábrica de

0: Me encanta, mi querido, al hotel y escuchemos.
1: No es que quiero, necesito esas entradas. Gabriel Barreto, últimos 3, 2.90.
0: ¡Bien, Gabriel! Ustedes me van a hacer muy feliz hoy. Gabriel, estás recontra participando. Siguiente audio.
2: Claro que me animo por las entradas a bailar Billie Jean en Sur de Ciudad Yala también.
0: ¡Uy! ¡Finísimo! Muy bien, Leonardo 664, estás recontra participando. Bien, le tenemos a Gabriela y a Leonardo. ¿Vos qué esperás, baby? ¿Te querés ir al show? A este show, This is Lenny James Michael, que es un tributo, ¿sí? Y le tiene la guitarrista original de la gira, sí, de Michael. Así es, 0986-710-177. Vamos a seguir escuchando buena música para que también vos puedas ir practicando tu jiji, ¿ok? Esperamos tu mensajito. Esto es Ella Jura.

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0: 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Viernes, viernes, ya quiero salir de la ofi, dice Neusa Yaya. Invítame, na, vamos, después la ofi por ahí. 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
0: Miau, miau, miau, miau, miau, miau, miau. Hola, Ara, saludos desde Caguazú. ¡Ey! Lucas Tobías Centurión 4. Excelente la programación, primera vez que te veo y te escucho. Excelente los temas musicales, que sigan los éxitos. Maena, mi querido Lucas Tobías Centurión 4, muchísimas gracias. Él conectadísimo desde Twitch, porque ahí él puede escuchar, escribir en el chat y también vernos, sí, porque estamos transmitiendo en vivo.
2: Hola, chicos de Twitch.
0: Este domingo, atención, mis juradores leales, fanáticos, que también están atentos a los regalitos que tenemos. Este domingo, 13 de septiembre, es el día del chocolate. Sí, ay, se me fue. Sí, se celebra cada 13 de septiembre porque es la fecha en que nació el escritor Roald Dahl, autor del cuento Charlie y la fábrica de chocolates. Ay, el chocolate puede ser negro, blanco, con relleno frutal, almendras con un toque de café u otra bebida. Para cada paladar hay una variedad inigualable que genera un placer saludable. Según estudios, el chocolate amargo propiamente fue identificado como un posible modulador del riesgo cardiovascular. Sí. Pese a sus beneficios, la cantidad a ser consumida se determina de manera personalizada dentro del plan de alimentación, evitando siempre el consumo en exceso debido a su alto contenido calórico. En sus diferentes presentaciones y aromas, el chocolate es considerado un manjar de dioses y lo celebramos cada 13 de septiembre con una buena dosis para alegrar el corazón. Atención, porque el lunes, de la mano de Garoto y Serenata de Amor, vamos a tener kitsitos, kit de chocolate por el día del chocolate. Así que para mis juradoras, mis chinchinas que el otro día me pidieron sorteo de Garoto, estén atentas porque el lunes va a ocurrir. Sí, ustedes manifestaron y hoy lo hicimos, coordinamos con Sandra y va a ser posible el lunes. Así que atentis. Recordatorio, mi querido, gracias, mi querido Valo. Vamos a recordar que hoy, today, estamos regalando un par de entradas para el tributo de Michael Jackson. This is Lenny. This is Lenny. This is Lenny Jace Michael Asunción. Sí, en el BCP. En el BCP. Tienen que mandar un audio. Nombre, apellido, tres últimos y un hi-hi.
3: De mitad ahí, váyanse ya por a todos lados, ¿no? Váyanse en Duro Radio 7, ¿no?
0: ¿Qué? ¿Qué pasó?
3: De mitad ahí, váyanse ya por a todos lados, ¿no? Váyanse en Duro Radio 7, ¿no?
0: ¿Qué te pasa, Ricardo? Tenemos un par de entradas para el tributo de Michael Jackson. Imagínate lo que va a hacer escuchar eso en el Teatro BCP, con orquesta, con bailarines, un despliegue. Imagínate este tema.

0: de gallina. Piel de gallina. Dos entradas para el tributo a Michael Jackson. ¿Qué tienen que hacer? Ya les dije. Mandan un audio. Mandan un audio con nombre, apellido, tres últimos y el característico de Michael Jackson. Y ya están participando. Dos entradas para el tributo a... ¡Chau! Bien, Simplemente Bandido está participando. Sí, Simplemente Bandido está participando por la entrada.
1: En camino, en camino.
0: Ah, hoy merendamos Robertico, ¿cierto? Un par de entradas para el tributo de Michael Jackson. Nombre, apellido, tres últimos y... Así que ya saben, les dejo practicar, ¿sí? Mientras escuchamos la las músicas de Radio 7. Esto es Ella Jura.

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1: Estamos de vuelta, mi chinchi. 20 minutitos pasan de las 5 de la tarde. Te acompañamos hasta las 6, ¿sí? Hasta las 6 te acompañamos en esta disociación eterna, porque ya es viernes. Ya es viernes. Que tengan un lindo fin de semana, dice Sol, gira, gira, Sol. En Twitch. Porque en Twitch podés vernos, escucharnos y también escribir en el chat. Ahí estamos como Radio Guión Bajo 7. 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
1: Tenemos noticias del fútbol, mi querido Balotelli, presentado por Tigo. Hoy a las 4 de la tarde arrancó. Sigue, ¿verdad? O ya terminó. No, sigue. Ameliano versus San Lorenzo. 0-0 todavía el partido. Primera división en el Arsenio Rico de Asunción. Después, a las 6:30, tenemos al puntero y al segundo, que se van a agarrar de los pelos para ver quién se lleva con el primer lugar en la tabla. 2 de mayo, el gallo de la terraza de Paraguay versus Libertad, el repollito. Viste, algo sé, chicos. Primera división en el Río para Piti, PJC a las 6:30. 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
1: Ella jura deportes. Recordatorio. Recordatorio. Tenemos 2 entradas para el tributo a Michael Jackson. Sí, con la guitarrista original de sus giras oficiales, Jennifer Batten, va a estar en This is Lenny James Michael, en el Teatro BCP, baby. Tenemos un par de entradas para vos. ¿Qué tenés que hacer? Mandame un audio al 0986-710-177. Tenés que hacer el... Aparte, obviamente, nombre, apellido, 3 últimos para saber quién nos está mandando el audio. 0986-710-177. Audio.
2: Hola. Soy Lara, estoy acá para participar en el sorteo de Michael Jackson. Soy re fan.
1: ¡Mi amor!
3: Sus últimos números son 896. Gracias.
1: ¡Ay, me enamoré!
3: Hola, soy Leandro. Estoy también acá para participar del sorteo de las entradas de Michael Jackson. Okay. Soy re fan, siempre escuchamos con mi hermana.
1: Ok.
3: Mis últimos números son 394. Gracias.
1: Me siento de las manos. Me siento contra la ternura y la pared. ¿Qué? ¿Qué hago ahora? ¿Qué hacemos, Balotelli? En coro. En coro nos mandó. Bueno, vamos a debatir con los juradores. Me encantó sus audios. Ahí ya viene Sandra, la defensora de los niños. Sí. Nos encantó. A ver.
2: Hola, soy Lara. Estoy acá para participar en el sorteo de Michael Jackson. Lara. Soy re fan.
4: Sus últimos números son 896. Gracias.
1: Lara. Mi vida, Lara.
3: Hola, soy Leandro.
1: Leandro y Lara.
3: Acá para participar del sorteo de las entradas de Michael Jackson. Soy re fan, siempre escuchamos con mi hermana. Últimos números son 94. Gracias.
1: Gracias, Leandro y Lara. Primero que nada, gracias por participar y mandarnos sus audios que me hizo la semana, me hizo más que feliz. Y dos, felicidades a la mamá y al papá, porque qué buena adicción, Lara y Leandro. Qué buena adicción. Crispín Cableadito dice, hola, saludos en Twitch. Hola, Crispín. Amada. Mándame. Ay, que imagínate escuchar esto con orquesta, bailarines y el despliegue de un verdadero tributo. No, es una banda cover. No. Mándanos tu audio remedando al rey. Nombre y apellido, tres últimos. Y estás participando por un par de entradas. Vamos a seguir escuchando buena música aquí en Radio 7.

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0: 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Tenemos audio porque estamos regalando un par de entradas para el tributo a Michael Jackson con Lenny James Michael, ¿sí? Donde también va a estar la guitarrista oficial, sí, la guitarrista original de las giras oficiales del Rey del Pop. Así es, así es, así de cheto va a ser el evento. ¿Dónde? En el BCP. En el BCP. ¿Qué tenés que hacer? ¿Quieres ganarte dos entraditas para irte el 15 de septiembre? ¿A qué? Porque llega todo, faltan 4 días nomás. Mándame un audio al 0986-710-177. Decime tu nombre, apellido, tus tres últimos y haceme un...
2: Y hola, Ada, soy Estrellita.
0: ¡Hola, Estrellita! ¿Cómo estás, Estrellita? Tenemos audios.
3: Hola, Ara, y a toda la gente de Radio 7, ¿cómo están? Quiero participar en las entradas para el tributo de Michael Jackson.
0: Sí.
3: Ay, mi nombre, ay, mis últimos son 2.30. La verdad que no me sale tan bien. Si es que no gano, me gustaría que gane Nara. Me encantó su audio.
0: Mi
3: besos, que estén bien.
0: Te amamos, Ada, por el simple hecho de animarte, te amamos. Así que estás participando. ¿A vos te sale Balotelli? ¿Probaste en tu casa? Bueno, seguimos escuchando buena música aquí. Les damos tiempo para participar. El siguiente bloque ya es el último. Así que... manden sus audios 0986-710-177. Mandame un audio, nombre, apellido, tres últimos y el de Michael Jackson, ¿ok? Y ya estás participando en el siguiente bloque. Ya elegimos quiénes se llevan el par de entradas. 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
1: Llegamos al final de Ella Jura. Sí, el último bloque de esta semana. Llegamos al final de la semana también, mi querido Chinchi. Vamos a anunciar a los ganadores. Tenemos audio, ¿cierto?
2: Hola, Ara, ¿qué tal? ¿Cómo estás?
1: ¿Cómo estás?
2: Ara, te mando acá mi audio para participar.
1: Ok.
2: En sorteo. Entonces, creo que dijiste el nombre completo, ya te mandé.
1: Sí.
2: Y los tres últimos números de la cédula puede ser. Ahí ya te mandé. ¿Sí? Bueno, ahora te digo mi frase de Michael Jackson. A ver, el sonido, mejor dicho.
1: Suspiro. ¡Wow! Y le agregó el... ¡Impresionante! ¿Qué dice? ¿Cuándo es la nueva despedida tan biónica? ¿Qué? César, eso es un pesado. Ya se sorteó, pregunta Gabriel. Ya tenemos a los ganadores. Sí, tú y yo sabemos perfectamente quiénes se llevaron estos regalitos. El par de entradas para el tributo a Michael Jackson este 15 de septiembre en el BCP es para Lara y Leonardo. Ahí están, Lara y Leonardo se llevan el par de entradas. Pero sé que son niños, así que tienen que... tienen que pedirle a su papi, a su mami, a algún adulto responsable... que les lleve, ¿ok? A mí que se vayan solitos. Felicidades, Lara y Leonardo. Gracias por participar. Espero que sea para ustedes. Necesito que se quiten foto ese día, ¿ok? Pueden pasar a buscar. Vamos a dejar en portería posiblemente, ¿ok? Pueden escribir en el mismo número 0986710177 para coordinar, ¿ok? Pero vamos a dejar en recepción, ¿ok? Bueno, mis chinchis, llegamos al final. Nos vamos despidiendo, nos vamos retirando. Esta fue una semana muy, muy bella. Gracias, Arturo Florentín, alias Balotelli, que estuvo en controles. Sandra García y Paulita Esteche también forman parte de este maravilloso equipo. 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Y también Gas Gas. Yo soy Ara Santa Cruz. Me podés encontrar en las redes sociales como Ara Santa Cruz C de Cáceres. C de Cáceres, sí. Ara Santa Cruz C. Nos seguimos, nos vemos, nos escuchamos, nos mimamos en una siguiente edición de Ella Jura el lunes. Exacto. Esto fue todo, Merchinchi. Gracias. I love you. Chao, Twitch.

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Antes de cerrar el día, hacemos la última parada. Resumen, música y compañía. 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
1: Por fin viernes, queridos amigos, lo logramos. Arranca la edición del último día de la semana laboral para muchos. Acá al aire de 107.7 y 93.3. Arranca oficialmente Last Round, la última ronda del último día de la semana laboral para muchos. Aclaro, bueno, mañana igual nos toca venir, así que sé que es el caso de varias personas. Pero estamos felices porque ya es viernes. Estamos en la antesala del fin de semana, un fin de semana que viene con muchos planes también. Así que nosotros te acompañamos, vayas a donde vayas en este operativo retorno. Seguramente hay mucho tráfico, seguramente está pesado el ambiente, pero con buena música nosotros te vamos a acompañar y eso es lo importante. Yo soy Fer Bogarín, como siempre estoy acompañado con un equipazo. En los controles está el querido Balota acá en Asunción. Allá en Encarnación lo tenemos al querido Oscar Romero. Oscar Romero que está calladito esta semana, es como que no dijo nada, ¿verdad? No está, está muy silencioso. ¿Qué está pasando, Oscar? ¿Estás bien? Contanos, amigo, contanos. Muy pronto vamos a hacer ese el intercambio. Le vamos a mandar a Balo ahí una semana y le traemos a Oscar Romero acá a Asunción una semana también. Sí, se merece. Sí. Te vas a Balo de vacaciones a la playa. Tienes que llevar tu zunga verde limón. Vos ya te podés comunicar con nosotros a través del WhatsApp, que está más que habilitado, 0986-710-177. Como siempre tenemos buena música, tenemos información también y quizás, ¿por qué no?, también tenemos regalos. Ayer se fue el primer par de invitaciones para el Pilsen Reciclarte Día 1, que es el próximo 26 de septiembre, así que se vienen más sorpresas. Las personas que ayer no pudieron ganar todavía tienen posibilidades porque vamos a seguir regalando. 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Momento de seguir disfrutando de canciones, pero hasta las 8 te acompañamos en esta edición viernes de Last Round.
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1: Con esta canción súper, no sé si categoría romántica, pero sí una muy linda canción para un viernes con las últimas luces del día, haciendo esa transición. Este éxito que nos lleva directamente hasta el 2014. Un sueño sobre ti y sobre mí. Balota ya, sorte. Increíble, Future Islands, sonando al aire de 107.7 y 93.3. 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
1: 0986-710-177, el teléfono para que vos ya mismo te comuniques con nosotros. Esperamos tus reportes. ¿Qué camino tomar? ¿Qué camino evitar? Todo lo que quieras compartir con nosotros, ya sea un mensaje de texto, audio. Y atención, porque hoy también tenemos sorpresas. Sí, señor. Hoy es viernes, tenemos que tirar la casa por la ventana. Este fin de semana es también el Día Internacional del Chocolate. El chocolate es, sí, el chocolate tiene Día Internacional, tiene también el Día Mundial, pero en particular este fin de semana, domingo, es el Día Internacional. Y nuestras grandes amigas, y ya le mandamos un beso, un abrazo a Vale, María, Anita, de Pedidos Ya, que siempre están pendientes de nosotros también, nos compartieron un regalazo para ustedes. Por supuesto que siempre los regalos se los llevan ustedes. Así que vayan preparando sus mensajes. 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
1: Por acá me dice Tony. Full tráfico volviendo a casa. Dice, muy lindo viernes, feliz inicio de fin de semana. ¿Dónde atropellamos hoy? Esa es la pregunta, ¿dónde atropellamos hoy? ¿Quién más está por ahí? Hola.
2: Hola, Fervo, la última vuelta, ¿qué tal? ¿Cómo andamos?
1: Llegamos. Excelente.
2: Viernes, ¿sí? Sí, estamos directo a la ciudad del Cuchillo Luque, señores. Y bueno, te pido por favor que mandes un gran saludo a la señora Cristina. Y este que te habla, simplemente bandido, y estoy para participar en cualquier cosa. Hasta en Mosquete quiero participar. No. De acá, de la
1: por ser viernes.
2: De Morra, un saludo muy especial para vos.
1: Gracias. Un saludo para Cristi. Cristi, le mando un beso enorme, que siempre también nos mima un montón. Gracias también a usted, señor. Simplemente bandido. Qué placer que esté también ahí del otro lado. Samu dice, aquí presente, Fervo. Qué genial. Les adelantaba que nuestras queridas amigas María, Vale y Anita de Pedidos Ya nos mimaron un montón. Ustedes se llevan los regalos. Atención con esto. ¿Podés imaginarte un día sin chocolate? ¿Verdad que no? Nosotros tampoco. Este fin de festejar el Día del Chocolate, ¿dónde más? 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Y queremos saber. Un día sin chocolate es como... Y vos tenés que completar la frase, mandarnos ya tu mensaje por el WhatsApp 0986-710-177. Las más creativas se llevan un cupón para poder disfrutarlo, por supuesto, en Pedidos Ya Market. Hola, Fer, dice, atropellamos los baches nomás hoy, le responde a Simplemente Bandido. Gracias, Lau, por la respuesta.

0: Por acá está escribiendo también nuestro oyente citadino. ¿Quién está por ahí?
1: Ay. Fervo, yo también quiero ganarme el premio.
0: Ahí está la clave, dice amor del tío Fervo. No, hoy participan absolutamente todas las frases, las más creativas. Ustedes tienen que completar esta frase. Un día sin chocolate es como... Y ahí ustedes me dicen... Para mí, por ejemplo, un día sin chocolate es como estar sin Paola Esteche, por ejemplo. Sí, obvio, obviamente. Vos completá la tuya, mandanos 0986-710-177 para que disfrutemos juntos del Día Internacional del Chocolate en Pedidos Ya Market. 41 minutos de las 6 de la tarde. Nosotros seguimos disfrutando de muy buena música, buenas canciones. También tenemos info, así que quédate ahí. Hasta las 8 hacemos juntos Last Round.
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1: 3 minutos de las 7 de la tarde y nosotros te seguimos acompañando en este operativo retorno. Vayas a donde vayas. Comunícate con nosotros, 0986-710-177, que encima hoy tenemos regalos para que vos puedas hacer la previa o puedas disfrutar incluso todo este fin de semana. Si bien el Día Internacional del Chocolate es el domingo, vos podés aprovechar directamente ya desde hoy. Tenés que comunicarte con nosotros y completar esa frase. Un día sin chocolate es como... Y ahí vos, sí. 0986-710-177.
2: Un día... sin chocolate es como una cerveza sin espuma.
1: Está bueno, está bueno. Está muy bueno. Por ahí va, mira vos. 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
1: Y ahora mismo... las redes sociales, digamos, es el punto donde todo, si es que algo no te gusta, directamente te vas. A mí no me está funcionando. Yo, por ejemplo, estoy por hacer un escrache al caballero que me corta el pelo, el señor Valentín. Sí. Él me dio turno hace 2 semanas para el próximo sábado 19. Imagínense, le dije, imagínense que yo le digo todos los días de 8 a 6 te puedo escrachar al aire. No funciona, o sea, no hay un solo lugar. Esta historia nos lleva directamente a TikTok. Porque un usuario cuestiona el uso de las tapaditas como emprendimiento. Él lo que hace es pedir que estas tapaditas sean reservadas para casos de salud. Este es el caso del usuario César, a ver, el honorable César, le conocen, sí, honorable César. Él abrió el debate porque cuestionó el uso de las tradicionales tapaditas. Lo que él dice es que se están usando como un modelo de negocio particular y a través de esta publicación, este creador de contenido solicita que este tipo de juegos de azar, que son encima informales, sean utilizados de manera exclusiva por personas que enfrenten situaciones de urgencias médicas, que necesiten recaudar dinero por motivos de salud, etc. Este video que ya superó rápidamente 72.000 reproducciones. Toda la gente criticó la proliferación de esta modalidad, digamos, con fines comerciales. La famosa tapadita, ¿verdad? Que es ese sistema donde los participantes compran números o casillas, ¿verdad? Con nombres y se pueden optar por premios. Ya va ganando terreno de forma rápida encima entre los pequeños emprendedores también. En este caso, como un método alternativo para generar ingresos rápidos. La postura ya fue planteada, generó opiniones divididas en redes sociales porque están quienes dicen... que están de acuerdo en preservar esta herramienta como un recurso solidario, digamos, para familias vulnerables o aquellos que están también los que defienden esa libertad del comercio mediante estas transacciones que, como decimos, son informales, ¿verdad? Pero también son de participación voluntaria. Entonces, este fenómeno, digamos, que pone ahí de manifiesto esa estrecha, ¿verdad? Muy delgada línea entre la economía popular y estos mecanismos de ayuda comunitaria. Todo esto surgió en TikTok. Yo realmente mantendría para casos de urgencia. Entendemos perfectamente que un emprendedor quiera usarlo, no está mal, pero en todo caso, ver la forma de formalizar, ¿verdad? Yo mantendría como un recurso para urgencias médicas, que también se suele ver bastante, y dejar ahí... que los emprendedores como que busquen otra alternativa, ¿verdad? Es lo que opino. 0986-710-177. Lara Renata se está reportando por acá a través del WhatsApp. También nuestro oyentito Santiago Chamorro se está reportando. 0986-710-177. 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
1: 8 minutos de las 7 de la tarde. Nosotros tenemos que seguir disfrutando de canciones. Te acompañamos en este viernes. Tiramos la casa por la ventana. Tenés que completar esta frase. Un día de choco es como... Ya volvemos.
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1: Heroes, esto que está sonando al aire de 107.7 y 93.3. 31 minutos de las 7 de la tarde y nosotros te seguimos acompañando, vayas a donde vayas. Esta es la última ronda de este viernes. 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
1: 0986-710-177, el teléfono para que te comuniques con nosotros y participes por cupones para que puedas disfrutar este fin de semana. Día Internacional del Chocolate, pero nosotros ya vamos a hacer fin de semana del chocolate en Pedidos Ya Market. Laura dice, un día de choco es como sentir que seguís vivo o viva. Voy a chequear otra vez mi audio, que Balota quiere audio, dice. Que pase audio la gente. Está exigente hoy, mi querido Balota. Laura, tuve que revisar mi mecánica. Un día sin chocolate es como. Y ahí sí. Pero igual deja tus tres últimos porque ya estás participando. Laura encima siempre nos lleva en todo. Sí, vaya donde vaya, encima va evangelizando también. Yo también quiero pella, dice. ¡Epa! ¡Epa! ¡Claro que sí, claro que sí! ¿Cómo que no? Ahí está tu pedido, Balota. 0986-710-177.
2: ¿Qué haces, Fervo? ¿Cómo andamos, viejo?
1: Excelente.
2: Fervo, un día sin chocolate es como un día sin un mil sándwich de sanguinesa. Tenés el pan, pero no tenés la sanguinesa.
1: Esto estuvo bueno. Yo creo que Mati ya es finalista luego. ¿Qué dice el jurado? ¿Qué dice Sandra García por ahí? Yo creo que sí. 0986-710-177. ¿Podés imaginarte un día sin chocolate? Nosotros tampoco. 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Así que queremos saber, ¿un día sin chocolate es como? Completá la frase y mandanos tu respuesta al 0986-710-177. Las más creativas se llevan un cupón para poder disfrutar en Pedidos Ya Market. ¿Te gustó ese? ¿Escuchaste? Finalista. ¿Quieres? Ah, estuvo bueno. Está duro. Está, sí. Durísimo. Un día sin chocolate es como. Y ahí.
2: ¿Qué haces, Fervo?
1: Completás la frase. Completás.
2: Fervo, un día sin chocolate es como un día sin un mil sándwich de sanguinesa.
1: Sí, me gusta.
2: Tenés el pan, pero no tenés la sanguinesa.
1: Está buenísimo. Para mí es finalita, Sandra. Déjate de joder. No, se van todos. Tampoco irse todos, chicos. 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

0: hoy.
1: Ah, ok.
0: Para la otra semana.
1: La otra semana. Igual la gente, por ejemplo, puede ir directamente a @radio7py y también están regalando a través del Instagram. Así que planazo también. El próximo 15 de septiembre. 0986-710-177 el teléfono. Sí, está rapidísimo mi amigo Balota. Estamos volviendo loco. Loco. 37 de las 7 de la tarde. Tenemos ya finalistas para mí. Samu también me gustó su aporte. Laura también. Ya tenemos 3 cupones ahí. Así que se van más cupones, gente. ¿Cuántos cupones habilitamos? 5 cupones. 5 cupones para que la gente participe. Está Samu también por ahí. Vayan dejando sus 3 últimos también. Mientras tanto, nosotros seguimos disfrutando de canciones. Hasta las 8 te acompañamos. Esto es Last Round.
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1: Oficialmente la última ronda al aire de 107.7 y 93.3. Últimos minutos también para leer tus mensajes, a ver qué tan creativo, qué tan creativa te pusiste. Por acá tenemos un audio del 229, Balu. Ana, ¿vos qué querías audio?
2: Hola, hola.
1: ¿Qué tal?
2: Un día sin chocolate es como tenerle a mi suegra 15 días de vacaciones en mi casa.
1: No.
2: Desesperante.
1: Basta, chico, basta. ¿Por qué así? Ana ya está participando también, a ver. Antonio Guerrero dice 012 para el sorteo. Tony, tenés que dejar tu frase. Un día sin chocolate es como trabajar sin el compañero gracioso de la oficina. Me gusta, me gusta. Saludos a Cami, que se fue de vacaciones y me dejó con todos sus pendientes. Me gusta, me gusta eso, me gusta. Le enchufaron. A ver, dice... Siempre presente, no es Bogarín mi apellido, pero me juego por el premio, porfa, dice Solano 007. Tienes que mandar tu audio, tu participante, amigo. Hola, hola, estamos para la pachanga, dice Stephanie Lorelei, para el sorteo. Lindo y hermoso viernes. Tienen que dejar completar la frase. Un día sin chocolate es como... Samu también dejó un audio por ahí.
3: Pero acá hay alguien que quiere completar la frase.
1: Dale, dale, dale.
4: Un día sin chocolate sería como un día de escuela. A vivir.
1: Finalista luego ya, ya saben ustedes, ya saben. Un día sin chocolate es como un mundo sin fervo. No, paren, no, paren, porque en serio se van todos. Les voy a regalar a todito, me parece. El 670 mandó audio también, Balo.
5: Un día sin chocolate es como tener un DJ que te pase todas las músicas y que nunca te pase las músicas que vos quieres escuchar.
1: Le destrozó otra vez a Balo. A ver, ¿qué dice? Un día sin chocolate sería como una noche sin el mejor conductor de la noche. No, pare, tampoco
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1: Ayer se fue el primer par de invitaciones para el Reciclarte día 1. Tenemos sorpresas. Toda la semana que viene tenemos muchísimas novedades. 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Gracias también a Vale, gracias María, gracias Anita por los cupones también para disfrutar el Día Internacional del Chocolate, que nosotros vamos a hacer fin de semana del Choco. 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
1: Ahora ya, voy a elegir los mensajes. 56 minutos. No, había sido, Balo, nuestro reloj acá está adelantado. Yo siempre de un minuto adelantado. 55 recién había sido. Sí. A ver, por ejemplo, un día sin chocolate es como un mundo sin fervo luego. Voy a mandarle audio. Hola, oyente, te llevas un cupón para disfrutar el día del chocolate, gentileza de Pedidos Ya. ¿Pueden creer que no grabé el audio? A ver, voy a poner ganaste más rápido. A ver. El del... el que le usó a su hijo también, o hija. Ganaste. Ahí está. Otro. Dos ya. ¿Quién más? Bueno, Lorelei, no dejaste tu mensaje. Voy a ponerte este oyente también del 760. Ganaste. Ahí está. Manden audio diciendo gracias por lo menos, ¿eh? Porque después dicen que yo reparto todo. ¿Cuánto ya? 5 tengo, ¿verdad? A ver, un poco ganaste. El que le usó a su hijo le va. Y sí, chicos, ustedes saben. ¿La? A ver, dice otro. ¿Qué más? Ana también dejó su mensaje. Ganaste. Ya está. Tuki. 5. Un audio tenemos ahí.
4: Muchísimas gracias, Fervo.
1: Y bueno.
4: Muchísimas gracias, Fervo.
1: Gracias a vos por estar del otro lado. Muchas gracias también, querido Balota, en los controles en Asunción. Una semana más, mi querido, lo logramos. Felicidades. Gracias también a Oscar Romero. El saludo hasta Encarnación, la Perla del Sur. Muy pronto vamos a estar ahí también. Pero en serio, porque el 8 por ahí creo que tengo actividades por ahí. Gracias a vos que estuviste del otro lado. Se fueron 5 cupones gentileza de Pedidos Ya para disfrutar el fin de semana del chocolate. 22 grados la temperatura en Asunción, escasamente nublado. Humedad del 55%. ¿Cómo amanecemos mañana? Es la pregunta. Ah, mandaron. Mirá, Ana, le están usando a todos ya. ¿Qué dices? 16 grados la mínima, 23 la máxima. Vamos a tener un sábado fresco a cálido, cielo mayormente nublado, vientos moderados del sur. Se esperan lluvias dispersas que luego van a mejorar. Fervo, paso a buscar mi entrada al cine que gané la semana pasada, dice. Dale, te dejamos en portería. ¿Quién más está por acá? Gracias, dice. Este también es gracias. Bueno, gente, hasta aquí todas las emociones. 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Nos encontramos mañana a las 9 de la mañana en vivo. Sí, acá mañana vamos a estar junto a Majo Peralta haciendo Hoy No Es Un Día Cualquiera.
0: Hoy no es un día cualquiera.
1: Ahí está, muy bien. Mañana a partir de las 9 de la mañana para acompañarte en el primer tramo del sábado. Valo, te reí porque no te toca mañana. Yo soy Fer Bogarín, un placer acompañarte. Será hasta mañana, gente. Cuídense. Chau.

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